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1: Vámonos al estilo de Pasión, exactamente las 18 con 11 minutos. Alberto Vázquez y Joan Sebastián con esta melodía, cuando son exactamente, damas y caballeros, las 18 con 11 minutos, 6 de la tarde con 11, Pasión.

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1: Aquí en el 106.7 FM. Buenas tardes, las 18 con 14 minutos, 6 y 14. Don José José, ya está listo acá en la programación vespertina de Pasión. Familia Aranda, nuestro saludo musical. Te deseo en este atardecer que la vida te dé silencio para meditar, momentos para reflexionar, que te dé valentía para trascender la oscuridad, que te dé fortaleza para volverlo a intentar, que te dé tanta fe que nada te pueda quebrantar, que te dé compasión y amor para perdonar, que te dé gratitud para valorar y grandes alas para que alto, muy alto, mi niña, puedas volar.

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1: Son las 6:20.
2: Temperatura 33 grados.
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2: Siga usted escuchando Pasión cuando son exactamente las 18 horas más 22 minutos. Es verdaderamente triste, pero verdad, que a veces solo somos importantes mientras nos necesitan. Duele darse cuenta que algunas personas no extrañan nuestra presencia, sino lo que hacemos por ellas. Mientras podemos resolver, ayudar, escuchar, acompañar y estamos disponibles, parecemos imprescindibles, pero cuando dejamos por algún motivo de dar, cuando ponemos límites o simplemente necesitamos, somos nosotros los que necesitamos un poco de apoyo, nada. El silencio aparece. Y entonces entendemos que no siempre era amor, ni cariño, ni verdadera preocupación. A veces éramos costumbre, comodidad, simplemente la persona que siempre estaba ahí. Y aceptar lo que acabo de mencionar duele, porque uno quisiera ser querido por quien es, no por lo que pudiera ofrecer. Quisiera que preguntaran, oye, ¿cómo estás? Sin necesitar nada después. Quisiera recibir un mensaje que no comenzara con un por favor. Quisiera sentir que alguien se quede aunque ya no tenga nada que pedir, pero la vida siempre te enseña a través de estas pequeñas decepciones. Quédate cerca de quienes te quieren por tu esencia, porque tú no naciste para ser indispensable para todos, no. Naciste para ser una persona valorada, respetada, querida, incluso cuando no les puedas dar nada. Y cuando descubras quiénes son esas personas, pues hay que cuidarlas, porque en un mundo donde muchos se acercan por conveniencia, encontrar a alguien que se queda, atención, que se queda por amor verdadero, es una de las bendiciones más grandes que la vida te puede regalar. 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
1: Son las 18:32, faltan 28 minutos para la hora 19.

0: 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Son las 6:40.
1: Temperatura 33 grados.
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0: Angélica María, la novia de México, y con un beso pequeñísimo, 18:45, señoras y señores, 15 minutos para las 7.
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1: Son las 6:59.
2: Temperatura 32 grados centígrados.
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5: Está usted escuchando el 106.7 FM cuando son las 19 horas más un minuto 7 de la tarde, con un nubladito minuto en la comarca lagunera. Gracias, familia Robles. Saludos musicales, señor José de León. Saludos cordiales, gracias por estarnos escuchando. Ya deja de gastar energía, amigo, amiga, donde no vale la pena. A continuación, te damos algunos tips para que no pierdas tu paz. Por ejemplo, no discutas con quien ya decidió no entenderte. No expliques tu vida a quien no paga tus cuentas. No busques aprobación donde solo hay envidia y no quieras ser héroe en historias ajenas. ¿De acuerdo? La hora 19 más 2... Pasión, Víctor Iturbe, Pirulí, pasión.

0: iniciar hoy, que será exactamente las 19:10. Buenas tardes. ¿Está usted disfrutando de pasión en este nubladito atardecer cuando son las 7:10, 106.7 FM?
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1: Son las 7:20.
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4: Aquí llega Rafael, exactamente 22 minutos después de la hora 19, en este atardecer, ya casi noche, en Pasión 106.7.

0: José María Napoleón, 106.7 FM, 19:30, Pajarillo, de sus grandes éxitos, naturalmente aquí en Pasión.
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1: Son las 7 con 40 minutos.
2: Temperatura 29 grados centígrados.
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7: Gracias por continuar con Pasión 106.7 FM, las 19 con 40 minutos 20, damas y caballeros, para que sean las 8 en el 106.7 FM. Nunca le permitas, amigo radioescucha, a aquel que no ha estado en tus zapatos, que nunca estuvo en tus zapatos, que te quiera dar clases de cómo atarte tus agujetas. Hay gente que opina sobre tu vida como si conocieran cada capítulo de tu historia. Te dicen qué deberías hacer, cómo sentir, cómo olvidar, cuándo perdonar y hasta cómo levantarte, pero en realidad ellos no estuvieron ahí. No sintieron tus noches de angustia, no cargaron nunca tus preocupaciones, no lloraron tus lágrimas, ni tuvieron que recoger los cachitos de ti cuando la vida se rompió. Por eso, escucha consejos, pero tienes que aprender a distinguir entre quien habla desde la experiencia y quien simplemente juzga, no más, desde afuera. Porque es muy fácil decir, yo en tu lugar habría hecho esto o aquello, pero nunca han estado en tu lugar. Es muy fácil hablar de fortaleza cuando no se conocen tus batallas. Es muy fácil señalar tus decisiones cuando nadie conoce las razones que te llevaron a tomarlas. No permitas que alguien que conoce una página juzgue todo tu libro. No tienes por qué andar explicando cada decisión que tomaste para sobrevivir. Aprende de tus errores, escucha cuando sea necesario, acepta una buena orientación, pero nunca entregues el control de tu vida a quien no conoce el peso de tu calzado. Nadie puede caminar tu camino por ti. Si alguna vez alguien pretende enseñarte cómo vivir, recuerda lo siguiente. Puede opinar sobre tus zapatos, pero no conoce las piedras que encontraste tú dentro de ellos. Tu vida es tuya, tu historia también, tus decisiones, y solamente tú sabes cuánto te ha costado llegar hasta aquí, hasta donde estás. Les habla Filiberto Pérez García, servidor, y los invito a continuar con Pasión.

0: Lady Laura, Roberto Carlos, buenas noches. Pasión, gracias, damas y caballeros, señoras y señores, por continuar con nosotros precisamente aquí en Pasión.
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2: Son las 7 y 59 minutos.
3: Temperatura, 28 grados.
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0: Rocío Jurado viene muy bien acompañada en esta melodía por Juan Pardo cuando son exactamente las 20 horas, son las 8, buenas noches, 106.7 FM y el tema, ¿por qué me habrás besado?

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1: Damas y caballeros, señoras y señores, buenas noches en el 106.7 FM, 20:05. Un placer acompañarles, gracias por seguir con nosotros. Colonia Las Torres, saludos, gracias por escuchar Pasión.

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2: Son las 8 y 20 minutos.
3: Temperatura, 27 grados.
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1: Gracias por seguirnos acompañando. Buenas noches, 20:23.

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1: Aquí llegan Los Ángeles Negros, buenas noches, en pasión 106.7 FM. Déjenme, si estoy llorando, le sobran 27 minutos a las 20 horas.

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1: Elio Roca, a continuación, buenas noches, 20 con 33, damas y caballeros, 27 para las 21 horas.
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1: Buenas noches, ¿cómo están? 20 más 36, señoras y señores, 24 minutos. Buenas noches, 24 para las 9.

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1: Son las 8:40.
2: Temperatura, 27 grados.
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1: Son las 8:59.
2: Temperatura 26 grados centígrados.
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0: 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Son las 9 y 20 minutos.
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0: 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Son las 9:40.
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0: Gracias. ¿Quién presta la casa para seguir el Rebel?
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1: Hola, hola, bienvenidos, bienvenidas, ¿cómo están? Estamos en un episodio más de Ya Oíste. Yo soy Génesis Sainez y hoy tenemos un tema muy peculiar, un tema que puede pasarle a cualquiera, nadie está exento. En la cocina, en el trabajo o incluso en tu casa, en la calle, que son las famosas quemaduras. Y vamos a hablar sobre qué hacer en un momento difícil que está, porque muchos entramos en pánico en ese momento, es como de, ay, se está quemando, está pasando algo, pero no, a esto nos viene a acompañar nuestro querido doctor Oscar Reyes, jefe del servicio de urgencias. ¿Cómo está, doctor?
3: Hola, buenas tardes, bien, gracias, aquí, gracias por la invitación.
1: Ay, muchas gracias a usted por acompañarnos. Esto se va a poner bueno, porque estamos en una temporada donde justo puede haber muchas, muchas quemaduras, pero vamos a empezar sobre qué son las quemaduras, doctor.
3: Bueno, las quemaduras prácticamente son lesiones causadas por agentes físicos externos, principalmente sea fuego directo, líquidos calientes. Existe también las quemaduras por corriente eléctrica y en menor medida, pero también existen las quemaduras químicas. Entonces, básicamente son lesiones térmicas, básicamente.
1: ¿Cómo son los tipos de quemaduras, doctor, que le han llegado?
3: Bueno, las quemaduras se clasifican, puede ser por, como ya mencionamos, por el tipo de agente que la ocasiona, que ya mencionamos que puede ser por fuego directo. Le llamamos por escaldadura, quiere decir por líquidos calientes, quemadura química y quemadura eléctrica. Esa es una clasificación que es de acuerdo al agente físico que lo ocasiona. Y para nosotros como médicos es muy importante clasificarla de acuerdo a la profundidad o la gravedad de la lesión.
1: Okay.
3: Hay varias clasificaciones, conforme van pasando los años, se han creado varias clasificaciones. La más usada o la que está más en boga es la que le divide en primer grado, segundo grado y tercer grado. Eso es de acuerdo. A nosotros como personal de la salud nos funciona mucho para determinar la gravedad de la lesión y a la vez de saber la gravedad de la lesión, saber si el paciente requiere ser tratado en un hospital o puede ser tratado en su domicilio. La quemadura de primer grado es la que comúnmente cuando vamos a la playa y nos asoleamos.
1: Lo bronceadito acá.
3: Esa es una quemadura de primer grado. Obviamente, pues como la mayoría de la gente sabe, pues no es necesario ir al hospital para tratar eso.
1: Incluso hay gente que se broncea por gusto, ¿no?
3: Exactamente. Y es algo irónico, pero las quemaduras de primer grado son dolorosas precisamente porque afectan las capas superficiales de la piel, que se llama epidermis, y es ahí donde están los receptores del dolor.
1: Ya tocamos el de grado 1.
3: Primer grado,
1: ya ven. Nos vamos con el de segundo grado.
3: Okay. Sí, el de segundo grado, ya estamos hablando que ya la quemadura es más profunda. De hecho, la quemadura de segundo grado se divide en superficiales y profundas.
1: Ajá.
3: Okay. El segundo grado ya afecta a capas más profundas de la piel, en este caso la dermis. Y este tipo de quemadura es muy importante porque la recomendación es que sí se tenga una atención médica, que ya son más profundas a diferencia de las de primer grado. ¿Cómo los vamos a identificar? La piel se pone rosa y las famosas ampollas o flictenas.
1: Sí.
3: Es una característica de las de segundo grado que ya van a cursar con ampollas. Entonces este tipo de quemaduras, la sugerencia es que sí se vaya a alguna atención médica, a diferencia de las de primer grado.
1: Sí, sí me ha tocado ver, no me ha pasado, pero sí me ha tocado ver que el aceite creo que es lo más común que vemos, que les cae en la piel e inmediatamente como que empieza a salir la ampollita, o sea, obviamente entre el movimiento y todo, de que te arde, me tocó ver que a mi mamá le salió una enorme. Pero no entendía, o sea, yo en mi mente es como, ¿por cómo es que sale o por qué salen las ampollitas? ¿Es como media de protección de la piel o por qué se da?
3: La mayoría de las quemaduras de segundo grado, como bien mencionas, está ocasionado por líquidos calientes, ya sea aceite, agua hirviendo, o también por objetos calientes como el clásico, la plancha, la secadora.
1: Yo con mi plancha del pin.
3: Entonces, la ámpula o ampolla, como se le conoce, aflictana, no es otra cosa que se sale el líquido de la piel y se acumula ahí. De hecho, más adelante vamos a ver que cuando ya las quemaduras son más extensas, algo que daña mucho al paciente es la pérdida de líquido o de volumen, que le llamamos nosotros.
1: Okay.
3: Ajá. Aquí también es importante mencionar, ya cuando entramos a una quemadura segundo grado, nosotros ya a nivel médico, es muy importante la extensión de la quemadura. ¿Estás de acuerdo que no es lo mismo que te, como bien mencionas, que te quemes una área pequeña de tu mano a que te quemes, por ejemplo, todo el tórax, ¿no? O todo el pecho. Sí.
1: Pero pasemos a la de la quemadura de tercer grado, que esa es la última de la escala, sí, por así decirlo.
3: Es la más grave, por lógica, pues la profundidad es mayor. Aquí es cuando el paciente inclusive ya tiene exposición de hueso, exposición ósea, cuando ya se quema tendones, ya se queman como músculo. Obviamente, pues son pacientes que se exponen a corrientes térmicas o están mucho tiempo expuestos, sobre todo cuando hay fuego directo, ¿no?
1: Claro.
3: Y desafortunadamente muchas de las veces el tratamiento es quirúrgico. Muchas veces inclusive si una extremidad está muy afectada, inclusive puede requerir amputación. Entonces ya es una quemadura pues ya más grave, ¿no?
1: Y hay una pregunta que me gustaría hacerle, porque creo que todos necesitamos saber esas acciones rápidas, que en dado caso, no sé, estoy en mi casa y veo, o sea, para poder ayudar y también para saber qué hacer yo, ¿no? ¿Qué hacer cuando estás en ese momento, que no estás obviamente en el doctor o en lo que llegas? ¿Cómo tratarlo o hacerlo inmediatamente, una quemadura?
3: La principal recomendación es no aplicar ninguna sustancia a la quemadura.
1: Ni la famosa clara de huevo.
3: No, hay veces que le ponen antibiótico en crema, tampoco se sugiere. Clara de huevo, algunas cremas como el tepezcohuite, el aloe. Entonces, la sugerencia es no aplicar nada de eso. Tampoco agua fría. Mucha gente, pues la lógica muchas veces llegaría a pensar, pues si se quema y está caliente,
1: claro,
3: pues échale agua fría, ¿no? Sin embargo, no. Sí se sugiere, obviamente, que se lave la herida con pura agua, pero que el agua sea tibia o templada.
1: Ok. Uh-huh.
3: Tampoco se recomienda poner hielo.
1: ¿Y por ejemplo el agua es en contacto directo o como suavecito?
3: No, directo.
1: Directo,
3: uh-huh. Ok. Ajá, entonces y después taparla con un apósito antiadherente, o sea, evitar que no sea un apósito que se pegue en la piel y obviamente pues que esté limpio, ¿no?
1: Claro, principalmente.
3: O sugerencia que esté limpio. Y si la quemadura sí se ve que tenga ampollas o todo sugiere que sea el segundo grado, pues sí se sugiere que vaya a atención médica.
1: Y lo que hoy nos comparte, doctor, es muy, muy importante, porque hay cosas que ni siquiera sabemos, o sea, podemos decir que es muy como de, ay, no me va a pasar, o nada más me quemé tantito, pero lo dejamos a la desidia y son cosas que se pueden complicar. Nos ayudó a desmentir muchos mitos. Uh-huh. Muchas gracias. Y pues, sí, más por el momento, yo le agradezco mucho que nos haya acompañado. Espero que se le haya pasado muy bien.
3: Sí, al contrario, gracias a ustedes.
1: Y pues nada, Easter Lovers, la verdad es que yo estoy muy, muy agradecida. Muchísimas gracias, doctor, por esta compañía, por compartir información tan valiosa. Yo soy Genesis Sainz, fue un gusto tenerlos aquí. Muchísimas gracias, nos vemos en el próximo episodio. Adiós.

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0: Muy buenos días, estos son los titulares de este miércoles 2 de septiembre del año 2026. En Viral con Dionel Sena, detuvieron a uno de los responsables de las amenazas e intimidaciones que sufriera en Torreón la alcaldesa de Mapimí, Marina de Llano. Entregó Héctor Vela Valenzuela ante el Congreso del Estado de Durango el cuarto informe de gobierno de Esteban Villegas. El alcalde de Torreón, Miguel Ángel Riquelme, designó a Berenice Hernández Tobar como nueva directora de Catastro. Sorprenden y detienen en Lerdo a persona por tirar residuos animales en el ejido 6 de enero, informó Susi Torrecillas. Rinde Claudia Sheinbaum Pardo su segundo informe de gobierno prácticamente con un 70% de aprobación a su mandato. Además, le platicaré que en Michoacán fue abatido uno de los líderes criminales más importantes de esa región. Así lo confirmó justamente ayer Omar García Harfuch. Se cayó la transacción de Eric Lira, futbolista del Cruz Azul, al equipo del Mónaco. Algo pasó en el trayecto y lamentablemente esta transacción se ha caído. Esto y mucho más aquí en Viral con Dionel Sena. Nosotros comenzamos.
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0: ¿Qué tal? ¿Cómo le va? Muy buenos días. Bienvenidos a Viral con Dionel Sena. Estamos iniciando ya este noticiero que transmitimos todos los días en punto de las 6:30 de la mañana y hasta las 8 de la noche, llevándole lo más importante de la información, por supuesto lo más importante que ocurre aquí en nuestra comarca lagunera, Durango, Coahuila, México y también el mundo. Qué gusto saludarle. Qué gusto estar con ustedes y por supuesto invitarlos a que nos acompañen, se mantengan en esta sintonía informativa. Les recuerdo que estamos transmitiendo en 4 estaciones de radio de manera simultánea. Estamos en Guau, Pasión, Capullo y también en La Voz. También le quiero comentar que si usted nos acompaña a través de su vehículo, si ya va en el transporte público, si ya está arreglando a los niños para llevarlos a la escuela, si está desayunando, si está en el gym, gracias de verdad por dejarnos ser parte de su mañana, haciendo lo que más nos gusta, informándole como es debido, por supuesto. Oiga, le comento que hoy es miércoles 2 de septiembre del año 2026 y hoy es santo de Antolín, de Gregorio, de Marino y de Febe. Felicidades de verdad a todas las personas que el día de hoy están festejando algo importante en su día. Nos unimos a esa celebración, pero además lo hacemos con muchísimo, muchísimo respeto. Ya a las 6:39, ¿qué le parece si nos vamos al clima? Le tengo lista ya toda la información.
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0: Vámonos al pronóstico del tiempo. Ya le tengo lista la información que nos hace llegar el Servicio Meteorológico Nacional como cada día. Atención, la temperatura ambiente aquí en nuestra comarca lagunera desde los 18 a los 21 grados centígrados. Hay cielo despejado en este momento. Le comento que para el día de hoy habrá cielo despejado gran parte del día. Por la tarde, noche, alguna nubosidad, pero por el momento es complicado que se presente alguna precipitación pluvial. Aún así, hay que estar atentos a los cambios atmosféricos. Oiga, le comento que en Saltillo, Coahuila, la temperatura en este momento, más bien amanecen con cielo despejado, temperatura ambiente de 21 grados centígrados, una máxima de 28. Para el día de hoy, muy pocas posibilidades de lluvia. Monterrey, 26 grados centígrados, cielo parcialmente nublado. Allá en la capital regiomontana, muy pocas posibilidades de lluvia. Durango capital, 15 grados centígrados, cielo mayormente nublado allá en Durango. Hoy hay pronóstico de lluvia a partir de la tarde. Según el pronóstico que se tiene, una máxima de 27 para el presente día. La Ciudad de México hoy amanece con cielo nublado, 14 grados la temperatura ambiente, y como es costumbre en esta temporada y esta época del año, habrá lluvias a partir del mediodía y prácticamente durante toda la noche en la capital del país. Ahí está la información del clima, aquí en Viral, con Dionel Sena.
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0: Vámonos rápidamente con información de nuestras ciudades, y es que autoridades de Durango reportaron la recuperación de un vehículo con reporte de robo y la detención de 7 personas relacionadas con delitos contra la salud en Gómez Palacio Lerdo y también Durango capital.
2: Durante este martes, corporaciones de seguridad y procuración de justicia reportaron acciones contra el robo de vehículos y delitos contra la salud en distintos puntos del estado. En la ciudad de Durango, elementos de la policía estatal, a través del operativo Dragón, localizaron en estado de abandono un vehículo color rojo con negro y placas de Nuevo León en el fraccionamiento Huizache 2. Al consultar sus datos en Plataforma México, se confirmó que contaba con reporte de robo del pasado 30 de agosto, por lo que fue asegurado y puesto a disposición del Ministerio Público. En Lerdo, agentes estatales detuvieron a Jorge N. de 50 años y Miguel N. de 48 en la colonia 5 de Mayo, luego de que durante una inspección se les localizaran 13 dosis de una sustancia con características del cristal, además de dinero en efectivo. Ambos fueron trasladados a la Vicefiscalía General del Estado, Región Laguna. Por otra parte, la Fiscalía General del Estado de Durango obtuvo la vinculación a proceso de 5 personas: Juan Carlos N., Francisco Javier N., María Hortensia N., María Angélica N. y Rodrigo Manuel N. por su presunta responsabilidad en delitos contra la salud en la modalidad de narcomenudeo con fines de comercio. Los 5 quedaron sujetos a prisión preventiva en el Cerezo número 1 y se establecieron 2 meses para el cierre de la investigación complementaria. Viral, con Dionel Sena, Minerva Martínez.

0: 6:43 en este momento. Vamos a continuar informándole, y es que en Lerdo clausuró la administración de la alcaldesa Susy Torrecillas un negocio de compra y venta de chatarra que estaba violando todas las normas de medio ambiente municipal. Aquí está lo que ella misma comentó en este sentido.
1: Y de residuos, y de infección, y de animales y demás, pues estaban ahí, y ya había habido dos veces que se notificó para, porque no hay ni licencia de funcionamiento. Esas compras pues son válidas mientras tengan su licencia de funcionamiento y cumplan con las normas ambientales, pero esto no tenía, entonces por eso lo clausuramos. Y así vamos a estar con distintos lugares. Y no es por recaudar, es porque también hay que cuidar a Lerdo. Y justo el día de ayer integramos a otro espacio en el ayuntamiento, digo, lo formamos porque es con la misma gente, en donde vamos a cuidar mucho la imagen urbana. Este espacio va a depender también de servicios públicos municipales, en donde todas las entradas del Lerdo, así como ya tenemos bien bonita la del Miguel Alemán, la vamos a seguir atendiendo para que Lerdo de verdad sea la ciudad mágica, la ciudad jardín en todos los sentidos. Y pues por ello pido mucho la colaboración de los regidores para seguir trabajando referente a la legislación o los métodos a seguir de los lotes baldíos, porque ahí todavía sigue siendo una alerta roja que tenemos y que pues hay que atenderlo. Así que pues vamos a seguir trabajando por Lerdo con un compromiso firme que tenemos hacia la ciudadanía, con el equipo de trabajo que tenemos.
0: Seis de la mañana, 6:45. Ayer rindió su segundo informe al frente del gobierno federal la presidenta de México, Claudia Sheinbaum Pardo. Ahí habló de rubros importantes en su administración, como la economía, la seguridad, el bienestar, la educación y también la infraestructura. Dio a conocer cifras, programas y acciones de gobierno, además de fijar algunos temas que considera centrales para su administración. Habló de que se ha ejercido un gobierno con honradez y austeridad republicana, que no se han comprado vehículos de lujo. Los trabajadores incluso comentó que viven una primavera laboral y también que se han enfrentado presiones internacionales. La economía debe de estar al servicio de la gente. Y habló de los 25 polos de desarrollo que tiene su gobierno también. Desde luego que la refinería de Dos Bocas no se podía quedar atrás, y asegura que se enfrentó el aumento en el precio de los combustibles. También presumió la paz y la tranquilidad de las familias, que son la prioridad de su gobierno, y que en la 4T no hay divisiones y tampoco rompimientos. Ella habló de que su gobierno alcanzó los 6,046,000,000,000 de pesos en el 2025, una cifra histórica para cualquier administración federal, aseguraba la presidenta Claudia Sheinbaum Pardo.
2: Más de bienestar. Estos resultados no hubieran sido posibles sin una recaudación eficiente y honesta. En 2025, los ingresos del gobierno federal alcanzaron una cifra histórica de 6,046,000,000,000 de pesos. Esto significa 487,000,000,000 de pesos más que en 2024. Al cierre de agosto de 2026, la recaudación registra ya 149,000,000,000 de pesos más respecto al mismo periodo de 2025. Los recursos públicos se convierten en programas para el bienestar: escuelas, hospitales, vivienda, carreteras, obras de agua, trenes y seguridad.

0: 6:48 en este momento. Vamos a continuar con más información. Y uno de los empresarios o personajes en nuestro país que se la tiene jurada la 4T es justamente el dueño de Televisión Azteca, Ricardo Salinas Pliego. Ayer se paró afuera de una cárcel en los Estados Unidos y mandó este mensaje.
1: Pues qué creen, amigos, aquí estoy, enfrente de este edificio, a donde terminan las personas que se portan mal. Me molesté en venir hasta acá, para ver si todavía hay espacio para dos o tres que se han portado muy mal y que tienen su reservación aquí esperándonos. Por lo pronto, me da mucho gusto saber que aquí adentro está nada más y nada menos que Maduro, el Mayo, uno de los chapitos, pero el que realmente me da más gusto que esté adentro aquí es el señor Vladimir Sklarov. Hi, Vlad. I hope you never leave that place. Mientras tanto, yo aquí listo y coleando, listo para ir a comer a un restaurante italiano. ¿Verdad, señor Lutero?
2: Señor.
1: Ahí va.
0: Ricardo Salinas Pliego, el que le hicieron pagar cualquier cantidad de dinero en impuestos. Y eso que era uno de los asesores principales en el arranque de López Obradorato. ¿Cómo cambian los tiempos? Oiga, le quiero comentar que una vez integrada la nueva Junta de Gobierno y Coordinación Política del Congreso del Estado, el nuevo presidente Alejandro Mojica aseguró que este año legislativo será de acuerdos y también de resultados tangibles para la ciudadanía que depositó en dicha legislatura su confianza.
3: Política para este tercer año, es importante que sea el año de los acuerdos y los resultados tangibles. Creo que se ha hecho un excelente trabajo hasta el día de hoy, se ha hecho con seriedad y lo más importante es que el trabajo que hagamos aquí en el Congreso del Estado se traduzca en mejorar la vida cotidiana de los ciudadanos. Hicimos una agenda legislativa común donde están los principios, las causas, lo que quiere cada diputada, cada diputado, cada grupo parlamentario, las diferentes fuerzas. Yo te diría que está muy claro hacia dónde tenemos que trabajar y dar resultados, como te digo, para mejorar la vida de las familias en nuestro estado, que tienen que ver con materia de salud, de educación, de seguridad, que tiene también que ver con la protección del patrimonio de las familias, que Durango siga siendo un estado seguro, el agua, muy importante, que todas las familias tengan agua potable suficiente en sus hogares, el campo y la ganadería. Yo creo que son los aspectos en los que espera la población, los duranguenses, que trabajemos este tercer año. Hay que hacerlo intensamente, con mucha responsabilidad y desde la Junta siempre abiertos a escuchar, a dialogar y que todo esto nos conduzca a construir grandes acuerdos para Durango y sus familias.
4: A ver, pero sin duda un último año complejo, sobre todo porque bueno, se empata con un proceso electoral el de 2027, elecciones no solamente locales sino también federales, ¿no?
3: Sí, así es, pero ya hemos estado en otros momentos en esta situación y si yo creo hay una madurez política, creo que así ha existido en estos dos primeros años, debe prevalecer en el tercer año, no se debe parar los trabajos del Congreso del Estado y más en este periodo donde hay mucho trabajo ya dispuesto en la reglamentación, en la ley. Como
0: bueno, vámonos a Torreón porque en el marco de su 119 aniversario, Torreón inició las actividades del mes patrio con la lectura del bando solemne y el decreto de la fundación, donde se destacó el trabajo de generaciones que han impulsado el crecimiento, la seguridad y el desarrollo de la ciudad. Un evento que estuvo encabezado, por supuesto, por el alcalde Miguel Ángel Riquelme.
2: En el marco del 119 aniversario de la Fundación de Torreón, el alcalde Miguel Ángel Riquelme Solís encabezó este martes la ceremonia de izamiento de la bandera nacional y la lectura del bando solemne, donde destacó el trabajo de las generaciones que contribuyeron al desarrollo de la ciudad. El edil reconoció a familias, empresarios, organizaciones civiles, instituciones educativas y administraciones municipales que han impulsado el crecimiento de Torreón en sectores como la agricultura, industria, comercio, turismo, educación y cultura. También destacó las condiciones actuales de seguridad, estabilidad y desarrollo de la ciudad y reconoció el trabajo del gobernador Manolo Jiménez Salinas para fortalecer la seguridad, la obra pública, los programas sociales y las oportunidades para la población. Agradeció además la labor de las Fuerzas Armadas y las corporaciones de seguridad estatales y también municipales.
5: Dimos lectura al bando solemne, al decreto que le dio origen de villa a ciudad, a nuestro municipio, a Torreón, y bueno, el poder recordar.

0: Durante el acto, el alcalde dio lectura al decreto de fundación de la ciudad de Torreón, mientras que el secretario del ayuntamiento, Eduardo Olmos Castro, estuvo a cargo de la lectura del bando solemne. Viral con Dionel Sena, Minerva Martínez.
1: Vamos a continuar con más información. Ya le comentaba que ayer rindió su segundo informe de gobierno la presidenta de la República, Claudia Sheinbaum Pardo, y aseguró que su gobierno garantiza las libertades, la democracia y el derecho a la manifestación.
2: Hemos realizado 475 conferencias mañaneras como un ejercicio permanente de información, diálogo, debate y derecho de réplica. Gobernamos promoviendo y garantizando el ejercicio de las libertades y la democracia. No se reprime al pueblo, no se utiliza la fuerza del Estado para callar a quienes piensan distinto. Se respeta plenamente la libertad de expresión y manifestación. Las instituciones públicas tienen como origen la voluntad ciudadana. Hoy también el Poder Judicial es elegido por el pueblo y se establecen mecanismos para garantizar el derecho de las audiencias en los medios masivos de comunicación. Esta es una transformación.
1: Y desde el Pleno de la Cámara de Diputados, Alejandro Moreno Cárdenas, líder nacional del PRI, denunció que el país se encuentra dividido, fracturado, endeudado y sumido en la violencia gracias a Morena. Así lo comentaba.
3: El saldo es un país dividido, fracturado, endeudado, estancado y sumido en la violencia. Este gobierno no tiene proyecto de nación, ni respuestas, ni oficio, ni rumbo. Lo que sí tiene ahora es el repudio de las y los mexicanos y el más grande desprestigio a nivel internacional. Porque hoy su consigna es acabar con los medios de comunicación libres, destruir las voces de la oposición, cancelando las libertades más elementales en nuestro país. El gobierno de Morena es impunidad disfrazada de falsa defensa de la soberanía nacional. Por ello, sus desplantes patrioteros y fantasías injerencistas quedan en la nada. Porque su gobierno encubre, protege y exonera públicamente a sus gobernadores, funcionarios requeridos judicialmente por autoridades de gobiernos extranjeros y principalmente por el gobierno de los Estados Unidos. Y claro, ustedes que han hecho historia, pero por haber hecho un pacto inconfesable entre el gobierno y la delincuencia organizada, que se ha convertido en un régimen criminal transnacional y que hemos denunciado ante todos los organismos internacionales por haber provocado más muertes que cualquier organización terrorista.
1: Bueno, todo lo que generó este segundo informe de gobierno justamente de la presidenta Claudia Sheinbaum Pardo. Oiga, prácticamente las 7 de la mañana en punto, despedimos a nuestra audiencia de La Voz, gracias por habernos acompañado, mientras que en Guau, Pasión y Capullo seguimos todavía una hora más al aire, llevándole lo más importante de la información. Vamos a la pausa y volvemos con mucho más aquí en Viral con Dionel Sena.
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1: Estamos de regreso, continuamos con más información aquí en Viral con Dionel Sena. Ya son 7:03 a.m. Le comento que cumple Héctor Vela Valenzuela con la entrega del cuarto informe de gobierno del gobernador Esteban Villegas Villarreal. Lo hizo ayer ante el Congreso del Estado.
2: El día de hoy acudimos al cumplimiento constitucional de entregar el informe de gobierno del doctor Esteban Villegas Villarreal a esta soberanía, un informe en el que estamos haciendo una reseña de los últimos 4 años de trabajo enfocados fundamentalmente en mejorar la calidad de vida de las y los duranguenses. La visión de nuestro gobernador desde el primer día es construir un Durango distinto, un Durango que todos anhelamos, pero por supuesto que todos merecemos, con obras, apoyos, acciones y políticas públicas que trasciendan incluso generaciones. Durango es el primer lugar nacional de la Reserva Nacional Forestal en bosque certificado. Somos líder nacional también en la venta de bonos de carbón. Y hoy también iniciamos con los bonos de biodiversidad, que tiene que ver con la protección de la flora y la fauna. El tener nosotros agua en suficiencia y en eficiencia nos coloca con una ventaja competitiva muy importante por encima del resto de las ciudades del norte del país. Y hoy, con la construcción que se tiene en este momento por parte del gobierno federal de la presa Tunal 2, que fue una gestión incansable de nuestro gobernador, y ya la construcción de la y puesta en operación de la primera etapa de la planta potabilizadora, nos coloca justamente como una ciudad, como una región muy competitiva y muy atractiva para los inversionistas nacionales y extranjeros. En salud se ha trabajado no solo en la atención, sino también en la construcción y equipamiento de infraestructura médica. Hoy estamos trabajando fuertemente con la construcción del Hospital General de Santiago Papasquiaro, la Ruta de la Salud, que no es otra cosa que un hospital ambulante, un hospital con ruedas, que a este momento ha brindado apoyo y servicios a más de 88 mil duranguenses. Se han entregado 1.5 millones de uniformes escolares. Se han realizado poco más de 1.500 obras para mejorar las escuelas. En estos 4 años, las nuevas empresas han invertido en Durango una cantidad superior a los 9.455 millones de pesos, lo que ha generado alrededor de 14 mil nuevos empleos. Se podrán dar cuenta de que en Durango hemos avanzado en un esquema de equidad social, pero sobre todo buscando siempre sacar a Durango del rezago en el que se ha encontrado en materia de inversiones.

0: Vamos a continuar con más información. ¿Se acuerda que le presentábamos aquí información el día de ayer donde Marina de Llano Marín, la alcaldesa de Mapimí, habría sido amenazada por sujetos en una de sus casas ubicada en Torreón, Coahuila? Bueno, pues ayer la Fiscalía General del Estado de Coahuila confirmó la detención de una persona presuntamente relacionada con los hechos denunciados por la alcaldesa de Mapimí y quien señaló haber sido víctima de amenazas y también de intimidación. El delegado de esta fiscalía en la región Laguna, Carlos Rangel Gámez, informó que fueron integradas varias carpetas de investigación y que existe una comunicación permanente con la alcaldesa para dar seguimiento al caso y esclarecer lo ocurrido. Los hechos fueron denunciados por la propia edil el pasado domingo a través de sus redes sociales y posteriormente detallado durante una conferencia de prensa ante medios de comunicación en Gómez Palacio, donde señaló que varios individuos a bordo de dos camionetas de lujo, por cierto, se aproximaron al lugar donde ella se encontraba para lanzarle amenazas y aparentemente intimidaciones. Un tema que se sigue investigando. Vámonos a Torreón porque ayer el alcalde Miguel Ángel Riquelme designó a Evelyn Berenice Hernández Tobar como la nueva directora de Catastro en Torreón. Esto forma parte de los ajustes que justamente el alcalde está realizando en esa administración municipal.
1: Como parte de los cambios implementados en la Administración Municipal de Torreón encaminados a enriquecer y mejorar la atención a la ciudadanía, este martes fue designada a Evelyn Berenice Hernández Tobar como nueva directora de Catastro. La titular de la Unidad Catastral Municipal se integra al equipo de trabajo del alcalde Miguel Ángel Riquelme Solís y se suma a la estrategia del edil para eficientar y agilizar los trámites, así como brindar un servicio acorde con las necesidades actuales de la ciudad. El nombramiento se da luego de que el alcalde de Torreón adelantara que este martes se daría a conocer dos cambios dentro de la administración municipal, uno de ellos relacionados con el área de catastro. Explicó que uno de ellos será sometido a consideración de cabildo durante la próxima sesión de este martes 2 de septiembre. El edil agregó que continuarán las evaluaciones en otras áreas del ayuntamiento, por lo que no descartó que puedan presentarse modificaciones adicionales dentro de la administración municipal.
2: Los dos cambios, y al final de cuentas vamos a tener que incluir en la sesión de cabildo del día de mañana uno de los cambios. Entonces estaremos ya anunciándolos y seguiremos evaluando en las demás áreas todo el día.
1: Viral con Dionel Sena, Minerva Martínez.

0: Siguen los cambios en el gabinete de Torreón y ya se sigue viendo la mano de Miguel Ángel Riquelme. Oiga, vámonos al tema nacional porque ayer el gobernador de Tamaulipas, Américo Villarreal, que ha recibido fuertes acusaciones del gobierno de los Estados Unidos por estar vinculado a temas de huachicol, aseguró que podría ser un mérito no tener visa y explicó por qué.
1: Oiga, ayer se dio a conocer que Estados Unidos está, está investigando al gobernador de Nayarit. Se habla de que hubo financiamiento de Carmona en su campaña y el PAN acusó que también en su campaña hubo financiamiento de Carmona.
2: Pues que lo prueben.
1: Deme que alcance la investigación a usted.
2: Que lo prueben. Que lo prueben. Bueno, yo creo que ahorita le quitan tantas visas a tanta gente, creo que va a ser en un momento dado meritorio que no tengas visa, ¿no? Y que yo ya lo demostré, hice una rueda de prensa, mostré mi documento y que está sujeta a que es un documento que expide la Unión Americana y en su momento puede considerar retirarla, como lo está haciendo, pues lo vemos en un momento dado, inclusive en forma masiva.
1: Oiga, ¿y usted se convertiría en testigo protegido de Estados Unidos?
2: De ninguna manera, no tengo más que ajustarme a las leyes mexicanas.
0: Ahí está lo que comentaba Américo Villarreal. Oiga, la presidenta de México, Claudia Sheinbaum Pardo, agradeció al Gabinete de Seguridad por el trabajo realizado durante estos 2 años de su gobierno. Así lo comentaba.
3: Quiero agradecer al Gabinete de Seguridad, al General Secretario Ricardo Trevilla Trejo, al Almirante Secretario Raimundo Pedro Morales Ángeles, al Secretario de Seguridad Omar García Harfuch, a la Secretaria de Gobernación Rosa Isela Rodríguez y a la Consejera Jurídica Luisa María Alcalde por el trabajo permanente durante estos meses, estos 2 años, para poder alcanzar estos resultados en seguridad. Aunque sabemos que la seguridad es fruto de la justicia. Gracias también al cambio en el Poder Judicial, porque se nota claramente la diferencia entre el pasado y el presente.

0: Bueno, vamos a continuar. Bueno, vamos a más información. Le quiero comentar que hablando justamente del informe de Claudia Sheinbaum Pardo, el día de ayer también Luis Donaldo Colosio Riojas dijo que no hay mañanera que alcance ni régimen que aguante para tapar la verdad de la gente. Así lo comentaba desde la Cámara de Diputados.
1: ¿Cuántos años más van a culpar al pasado si ustedes mismos ya son parte de ese pasado? Si Morena lo ganó todo, entonces, teniéndolo todo, ¿qué han resuelto? La corrupción que juraron enterrar sigue viva y todos sabemos dónde está. El derroche sigue, únicamente cambió de manos. La violencia sigue, los desaparecidos siguen, la pobreza sigue, la impunidad sigue. Mientras tanto, México ha caído del lugar 51 a 62 en competitividad. Nuestro desempeño académico en matemáticas, en ciencia, en lectura, ha sufrido un retroceso. Pasamos de 10 a 20 billones de pesos de deuda. Y en términos de nuevas inversiones, en términos reales, sufrimos una caída del 50% del 2018 al 2025. Han demostrado que a ustedes el poder absoluto les ha servido para imponer, para controlar, para acumular todavía más poder, pero no les ha alcanzado para resolver lo esencial.
0: Siete de la mañana ya con 15 minutos, vamos a la pausa y regresamos. Hay más información aquí en Viral con Dionel Sena.
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8: Al con Dionel Sena, ni más ni menos que el lagunero panista y cualquier cantidad de calificativos que usted le quiera encontrar a uno de los personajes icónicos del blanquiazul en la comarca lagunera. Jorge Calero, que nos está acompañando esta mañana. Bienvenido, Jorge. Gracias por aceptar esta invitación.
9: Gracias a ti por la invitación, claro está, y por tus palabras muy gentiles.
8: Oye, Jorge, pues te acaban de nombrar junto con Verónica Pérez Herrera, literalmente para que vayas a salvar lo que queda del Partido Acción Nacional a Coahuila. Luego de las elecciones de este año, donde prácticamente la votación blanquiazul se pulverizó, pierden el registro, en fin, una serie de cuestiones que sí llaman la atención, que Jorge Romero haya decidido disolver el Comité Directivo Estatal y ahora lo convierte en una comisión directiva de ese instituto político, donde Verónica Pérez Herrera queda como presidenta y tú como secretario. ¿Cuál es la encomienda que van a tener, Jorge?
9: Bien, el estatuto establece claramente que cuando un partido a nivel estatal no logra el 3%, el que es el mínimo para continuar el registro, como lo marca la ley, se tiene que designar a una comisión una comisión provisional para que reorganice propiamente a la institución en esa entidad federativa, disolviendo el comité estatal y disolviendo la comisión permanente estatal. Entonces sí, es una facultad propiamente de la Comisión Permanente Nacional, a propuesta del presidente, para que se inicien unos trabajos diferentes en virtud de que las directivas en turno no tuvieron la capacidad de hacer oferta hacia la ciudadanía para que eligieran a nuestros candidatos y que eligieran a nuestro instituto político como una oferta de gobierno, como una oferta de programa legislativo. Entonces es necesario reorganizar, es necesario equilibrar, es necesario hacer un alto en el camino y sobre todo una autocrítica como panismo, ¿qué fue lo que sucedió? Ya hay evidencias de los comités municipales que han hecho un esfuerzo por hacer esta retrospectiva, se han reunido algunos de ellos, y que, porque lo hemos visto en redes sociales y todo, para ir haciendo ese análisis. Verónica y yo llegaremos a retomar ese análisis, esa autocrítica que ellos mismos hicieron y buscaremos la manera de que lleguemos fuertes a la siguiente elección que nos corresponde.
8: Exactamente, ¿qué les dijo Jorge Romero cuando a dos duranguenses les dicen vayan a Coahuila a reorganizar el partido? ¿Cuál es la primera encomienda que justamente Jorge Romero les dio?
9: La primera encomienda fue conciliar a la militancia. Hay una polarización entre la militancia. No ha habido una normal, como lagunero, pues uno conoce Coahuila también bien. Es parte de uno, Durango, Coahuila, aquí vamos y venimos. Y hay un divorcio histórico entre Saltillo, entre Torreón y entre el norte del estado. Siempre ha habido este triángulo en la vida interna panista. Nunca había sido tan radical, pudiéramos decir, para estas acciones. Digo, desde 1996 hemos ganado muchísimas presidencias municipales. Hubo un momento en que ganamos todas las grandes, ¿no? Torreón, Saltillo, Ramos Arizpe, Monclova, las gobernaba Acción Nacional sin necesidad de haber llegado al año 2000, precisamente porque había una organización, precisamente porque había una identidad, una mística panista y unas ganas de querer llevar a cabo las políticas panistas hacia la búsqueda del bien común y mejorar las comunidades. Ahora, yo siento, desde mi punto de vista, que se perdió, y fue cuando nos dijo Jorge, nuestro presidente nacional, ¿saben qué? Vayan primero a conciliar a la militancia, a escuchar a la militancia, a que ellos nos vayan indicando qué fue lo que sucedió para tomar unas medidas propiamente de estrategia, porque estas comisiones duran 3 años. En el estatuto estaba establecido que duraban 3 años porque se entendía que inmediatamente de la elección que acababa de acontecer, tenías 3 años a la que venía para poder reorganizarte. El asunto es que aquí el tiempo ya no alcanza porque tenemos el siguiente año las diputaciones federales, las renovaciones de las presidencias municipales, de las sindicaturas y las regidurías, y tenemos que ser lo suficientemente hábiles con la comisión. No nada más somos Verónica y yo, es una comisión también de 6 personas más, 7 personas más que se integraron, donde empezaremos a recorrer el estado, conocer la situación que guarda cada uno de los municipios, después de haber conocido cuentas de bancos, inmuebles, muebles, trabajadores, etcétera, del Comité Directivo Estatal, para saber ahí las entrañas de qué es lo que está sucediendo, en qué se estaba gastando el dinero, y poder también permitir a la dirigencia nacional saber el diagnóstico de las decisiones a tomar para en torno al siguiente año, porque ya en noviembre estaremos determinando el proceso de selección de candidatos, y pues lo que no tenemos es tiempo.
8: Bueno, en septiembre prácticamente este mes arranca, pero el proceso electoral federal, y ya en noviembre seguramente local. Uno de los yerros que algunos acusan cometió el Partido Acción Nacional es no ir en alianza con el PRI, como lo venían haciendo, como se venía estilando a nivel nacional. ¿Sientes tú que este también fue un costo de lo mal que les fue en las urnas?
9: Sí, claro que sí. Sí, digo, fue como dicen en la serie, en una serie de acontecimientos desafortunados. Pero la institución tuvo que escuchar la voz nacional y la voz de varios militantes, así como de la sociedad civil del estado de Coahuila, como de otros estados, en donde anunciaron, donde se decía que ya no debiéramos ir en alianza con el PRI, en el argumento de que históricamente era nuestro adversario y que cómo es que ahora estábamos teniendo que estar juntándonos con ellos y votando en su favor. Pero bueno, no olvidemos que el gobernador Manolo Jiménez pues es propiamente gobernador por esta misma alianza, ¿no? Entonces, bueno, no salió como se buscaba, ya esta situación muy, muy desafortunada por las decisiones que se han tenido que tomar, por las situaciones internas coahuilenses que también determinaron lo mismo, pues tendremos que valorar ahora si iremos o no, como ya lo dijo en la plenaria de diputados federales el presidente nacional, que las alianzas se escucharán desde los estados y la dirigencia nacional determinará en su momento si iremos en alianza el siguiente año, con la situación de que, bueno, en el particular estado de Coahuila se puede ir en una alianza porque son diputados federales, porque son presidencias municipales, lo cual no está definido aún. Tendremos que igual manera tocar base con el Consejo, Estatal, que es la conciencia reflexiva de nuestra institución, tanto en los estados como a nivel nacional, y lo que la dirigencia nacional nos indique. Claro está, porque tenemos además 17 gobernaturas, que no es el caso de Coahuila, pero tenemos también que ver por qué podemos ir en una alianza total, o en una alianza parcial, o en una alianza flexible, dependiendo de los acuerdos a los que se vayan llegando, pero sobre todo a lo que nuestra militancia en cada municipio respetando sus decisiones, no vayan indicando. No se va a imponer ni una alianza para Torreón, ni una alianza para Cuatro Ciénegas, que lo gobernamos nosotros, para La Madrid, para Sacramento, para Nadadores, para Acuña, para Piedras Negras, para Nava. No vamos a, no podemos llegar a imponernos. Somos, de todas formas, no dejamos de lado que somos foráneos, que somos gente ajena al estado de Coahuila, que algunas personas pudieran decir que somos invasores, tal vez sí lo somos, pero la normativa no lo permite. Y lo único que tenemos, Verónica y yo, pues es la buena fe de venir a reconstruir, a reorganizar y propiamente dejarles un partido en compañía de ellos mejor que el que estamos recibiendo.
8: Oye, Jorge, de hecho, cuando se piensa en ustedes, y me tocó escribir sobre el tema, seguramente mucho tuvo que ver lo que han construido del lado de Durango, en donde Durango han logrado en consensos, han logrado acuerdos, han logrado transitar de la mano con aquella unidad y esperanza que se consolidó en el elección anterior. Esto quizá pudiera ser un modelo replicable en el estado de Coahuila, tomando en cuenta lo complejo que es Coahuila en cuanto a la manera de pensar, en cuanto a la manera de hacer política, etcétera, etcétera, Jorge.
9: Sí, sobre todo, mira, Verónica Pérez es una mujer que sabe todas las tripas de Acción Nacional, le sabe completamente, yo no tanto como ella, con toda la experiencia que ella tiene, al haber sido presidenta estatal de un partido, al haber sido diputada local, actualmente es diputada federal, y ella también ha sido integrante de muchísimos órganos, consejera vitalicia, estatal y nacional, en muchísimos órganos internos, entonces conoce el funcionamiento de pe a pa de nuestra institución, y a través de eso, lo que vamos a, lo yo pienso, no me eso si no me lo dijo Jorge ni nadie, pero yo pienso eso, que pues Verónica era un perfil adecuado para el momento en que se estaba viviendo, porque la diligencia de ella al haber llegado en el gobierno de Aispuro, de José Rosas Aispuro en su momento a presidencia de partido, pero sobre todo lograr también la transición, la unidad del panismo, aunque yo tuve muchas diferencias con ella, no nos llevamos bien y nos decíamos de cosas, pero al fin y al cabo nunca pasó a lo personal, siempre era por la pasión de cómo pudiéramos mejorar nuestra institución. Entonces yo al fin y al cabo estoy contento porque sé que estoy en buenas manos también yo con Verónica, porque realmente ella es un ejemplo de cómo reconstruir, de cómo transitar. Terminé en el asunto de que ella también fue parte de la alianza del actual con el actual gobernador Esteban Villegas, de lograr esa unión entre el PAN, el PRI y el PRD, entre conciliar a la militancia, entre la propia militancia, y conciliar la militancia con los otros partidos políticos. Entonces, bueno, pienso que esa fue una de las grandes decisiones del presidente nacional, y en el caso mío, pues, que no suene vituperio, pero pues como yo estoy aquí cerca, pues dijeron, pues ahí está más fácil, y ya le voy a apoyar a ella, porque soy medio vaguillo, entonces me puedo andar en todos los municipios junto
8: con ella. Y además conoces muy bien Coahuila, que
9: afortunadamente,
8: no sí. Es un tema menor, y bueno, pues creo yo que es una gran responsabilidad que les han conferido y que deberán dar resultados en el corto, mediano plazo en cuanto al tema de a quién van a presentar primero las boletas, que tendrán que ser hombres y mujeres que realmente estén identificadas con la marca, que representen algo, que no solamente se cuelguen de ella. Y será muy interesante, de verdad, lo que tengan que hacer tú y Verónica Pérez Herrera. Agradecerte mucho, Jorge Calero, quien es secretario de la Comisión Directiva del PAN en Coahuila, que le han conferido la menuda responsabilidad, junto con Verónica Pérez Herrera, de reorganizar un partido que quedó pulverizado. Hay que decirlo con todas sus letras, correcto, luego de la elección inmediata anterior. Jorge, gracias por estar aquí.
9: Muchas gracias a ti. Y siempre mi amistad.
8: Que te vaya muy bien.
9: Gracias.
8: Gracias. Ahí está Jorge Calero. Vamos a la pausa. 7:30 a.m. Volvemos. Hay más información aquí en Viral con Dionel Sena.
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1: Estamos de regreso, continuamos con más aquí en Viral con Dionel Sena. Oiga, inició la entrega de 194,600 paquetes de útiles escolares al mismo número de alumnos de educación básica en Durango.
2: Con útiles escolares gratuitos, miles de estudiantes de Durango cuentan ya con materiales para realizar sus actividades desde el inicio del ciclo escolar. Al comenzar la distribución de 194,600 paquetes en los 39 municipios. El gobernador Esteban Villegas Villarreal destacó que estos apoyos representan un respaldo para la economía de las familias y permiten que niñas, niños y jóvenes tengan las herramientas necesarias para continuar con su aprendizaje. Los paquetes se distribuyen de manera gradual a través de los planteles educativos para llegar a estudiantes de educación básica y apoyar a las familias con parte de los materiales que requieren durante el ciclo escolar. Así, los alumnos cuentan desde el inicio con útiles para sus trabajos y actividades dentro del aula. Además, ya comenzó la entrega de paquetes escolares para grupos de preescolar, con materiales adecuados para las actividades de aprendizaje y desarrollo de las niñas y niños en esta etapa educativa. A estos apoyos se suma la distribución de 364,500 uniformes escolares gratuitos en todo el estado, con prendas de mayor calidad, mayor durabilidad y tallas más amplias. Con ello, los estudiantes cuentan también con una vestimenta escolar que responde a las necesidades señaladas por las familias. Con la entrega de útiles, paquetes escolares y uniformes, las familias reciben un apoyo directo para el regreso a clases y los estudiantes cuentan con los materiales necesarios para aprender y desarrollar sus actividades durante el ciclo escolar 2026-2027.

0: Vamos a continuar con más información. Mire, le comento que en Torreón dos hombres fueron detenidos por su presunta participación en casos de violencia familiar y robo a comercio, informó la policía municipal.
1: Elementos de la Dirección de Seguridad Pública Municipal de Torreón reportaron la detención de dos hombres durante las últimas horas relacionados con presuntos delitos de violencia familiar y robo a comercio. En la colonia Luis Echeverría, agentes municipales detuvieron a Juan José N. de 40 años, señalado por su madre, una mujer de 70 años, de haberla amenazado de muerte mientras le colocaba un cúter en el cuello. El hombre fue asegurado y puesto a disposición del Ministerio Público, mientras personal del Grupo Violeta atención y acompañamiento a la víctima. Por otra parte, en el fraccionamiento Las Misiones fue detenido Edgar Iván N. de 36 años, luego de que personal de seguridad de un establecimiento lo señalara por presuntamente sustraer mercancía con un valor de 522 pesos. El detenido y los artículos asegurados fueron puestos a disposición de la autoridad ministerial para determinar su situación jurídica. Viral con Dionel Sena, Minerva Martínez.
0: Vámonos a Zacatecas porque se acuerda que pusieron un coche bomba en Ojo Caliente allá en Zacatecas que dejó 11 heridos y daños graves e inmuebles. Al menos 38 propiedades se vieron afectadas. Bueno, el día de ayer trascendió que uno de los presuntos responsables había sido detenido. Así lo confirmaban autoridades zacatecanas.
2: A través del operativo de seguridad que se ha desplegado no solamente en Ojo Caliente, sino en esta zona del sureste del estado, la Secretaría de Seguridad Pública ha logrado ya la detención de uno de los presuntos implicados que en este momento está siendo puesto a disposición de la Fiscalía General de Justicia del Estado, la instancia que en el momento procesal debido dará a conocer mayores detalles sobre esta detención.
0: Bueno, le quiero comentar también por otra parte que la presidenta de la República, Claudia Sheinbaum Pardo, ayer al rendir su segundo informe de gobierno, aseguró que en su movimiento no hay divisiones y tampoco rompimientos.
3: Porque México es un país soberano y la soberanía no se negocia, no se entrega y no se comparte. En estos 23 meses de grandes cambios, hemos mostrado que México es fuerte, tiene un pueblo extraordinario, sabemos dialogar y nos entendemos como un país democrático. Somos parte del proyecto de la Cuarta Transformación de la Vida Pública. Que nadie se equivoque, aquí no hay divisiones, aquí no hay rompimientos, lo único que hay es la defensa del pueblo de México y su dignidad.
0: Vámonos a Durango porque programa Aún Hay Esperanza ha transformado la vida de 100 personas en situación de calle.
4: 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Como ya le decía el licenciado Arturo, Cadena Comercial OXXO, siendo una empresa mexicana, somos muy sensibles, como buenos mexicanos, en siempre estar cerca, en ayudar en los momentos más vulnerables. 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Sabemos que hoy podemos empezar a construir el futuro de muchas generaciones que pueden ser los futuros líderes de aquí, de Durango. No sabemos qué tanto vamos a impactar, pero sí estamos conscientes en que ese granito de arena que estamos aportando servirá para esta comunidad.
5: Hoy, lo que la compañía OXXO, lo que la cadena OXXO está haciendo, es de verdad generar en la sociedad, en las empresas, entre todos, el sí se puede. Es decir, nada está perdido. Aún hay esperanza. Y estas 30 nuevas oportunidades, que la verdad es que algunas ya traemos becas que hay que cubrir, pero nos quedan otras todavía para ayudar a algunas otras personas, gracias a Dios, pues genera de verdad esa empatía en la sociedad. Esta historia sigue caminando, esta historia sigue avanzando. Esta historia, reitero, busca llegar más allá de solamente desintoxicarlos. Busca crearles una familia, busca atender su salud emocional y física. Gracias a todas, a mis hijos, sigan echando muchas ganas porque aún hay esperanza, ¿eh? Que Dios les bendiga.

0: 7:42. Oiga, jugadores y jugadoras de Santos Laguna visitaron el CRIT Durango, donde convivieron con niñas y niños. Destacaron la importancia de la inclusión y el apoyo a las familias.
1: La tarde de este martes, jugadores y jugadoras del equipo del Santos Laguna visitaron las instalaciones del CRIT Durango, donde recorrieron el centro y convivieron con niñas y niños que reciben atención. Todo esto como parte de las acciones de responsabilidad social de Canar Sirviendo Fundación y el programa Guerreros de Corazón. La futbolista del Santos Femenil, Sarina Villar Cuellar, destacó la fortaleza de los menores y sus familias, además del trabajo que realizan terapeutas y voluntarios. Señaló que la visita le dejó una sensación de amor y admiración por quienes dedican su tiempo a apoyar a la niñez.
2: Creo que algo que dijo hoy en día que todos somos guerreros, y aquí se valió mucho de la pelea y toda la fuerza que dan para esos niños. Es algo que tienen que evaluar todos. O sea, la verdad que conocer algo y el valor que tiene este edificio para los niños y para ayudar a desarrollar su día a día es una gran importancia. Yo diciéndole lo que estaba pasando y cómo lo estaban ayudando los niños, solo estaba muy impresionada. Y yo también, o sea, de todo lo que hacen por los niños, de todo lo que hacen por las familias de los niños, es algo que valoramos mucho como equipo. Pues la verdad que amor, o sea, todos los voluntarios, todos los que trabajan aquí dan todo su tiempo para esos niños. Y me estaban comentando que una terapista tiene 300 familias o algo así, y creo que una locura, la verdad, pero sensación de amor.
1: Por su parte, el jugador del Santos varonil, Franco Pardo, calificó como magnífica su primera experiencia en el CRIT y reconoció que conocer de cerca la realidad que enfrentan algunos menores genera una profunda reflexión. Como padre, dijo sentirse especialmente emocionado y llamó a la sociedad a acercarse, a ayudar y a apoyar mediante donaciones para que estos centros continúen creciendo.
3: La verdad que bueno, mi primera experiencia acá en Teletón, visitando a los niños, visitando este centro que es la verdad magnífico, lo que uno recorre y ve en las instalaciones, así que bueno, muy contento por eso. La verdad que bueno, uno cuando al ver estos niños que viven quizá en una realidad que nosotros no estamos acostumbrados en el día a día, a uno le llega, le toca un poco el corazón y nada, trata siempre de ayudar. Invitamos a toda la gente también que se pueda acercar a Teletón, a ayudar acá, a donar, que sabemos que es un centro muy grande y hay muchos centros en México. Así que nada, estamos, como siempre digo, tratar de estar unidos en este momento con todos los niños, y nada, contentos por eso, porque creo que estas personas que trabajan acá en el centro siempre tienen un amor para los niños que es muy importante para ellos también, así que incluirlos a la sociedad, incluirlos en el día a día es muy importante. La verdad que estoy muy contento, muy feliz también porque bueno, uno también tiene un niño, yo soy padre y bueno, ver estas cosas a uno lo emociona de cierta forma, entonces nada, contento por eso y bueno, ojalá que esto siga creciendo mucho más.
1: Los futbolistas coincidieron en la importancia de fomentar la inclusión de niñas y niños con discapacidad en la sociedad y resaltaron la labor del personal que trabaja diariamente para brindar atención y acompañamiento a las familias laguneras. Viral con Dionel Sena, Minerva Martínez.
0: Siete de la mañana, 7:46. La pausa, volvemos con más información aquí en Viral con Dionel Sena.
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1: Estamos de regreso, continuamos con más información aquí en Viral con Dionel Sena. Oiga, le comento que Mario Salazar Madera es el presidente del PAN en Durango y así opinó de los 2 años de gobierno de la presidenta Claudia Sheinbaum Pardo.
2: Creo que más que los 2 hay muchas deudas para nuestro país. Y antes de que, pues ahora sí que nos atrevamos a opinar antes de conocer lo que ella vaya a presentar, los resultados son muy claros. Y la gente lo dice. Por un lado, hay un descuido en el sistema de salud, no hay medicinas en los hospitales. Por otro lado, la inseguridad prevalece en muchos estados. Por otro lado, la certeza política, la certeza, ahora sí que del Estado, como lo es en Sinaloa, me refiero al Estado en su conjunto, el sistema de gobierno, pues no hay una certeza, porque no hay incluso la posibilidad de afirmar que al menos se disolvieron los poderes, no hay la posibilidad de afirmar de que hay una investigación, no hay una respuesta clara de qué está pasando en Sinaloa, y eso es solamente la muestra de lo que ha venido sucediendo a nivel nacional. Ahora, si hablamos de recursos, pues actualmente se tienen 31.693 millones de dólares de deuda externa. O sea, creo que es un dato muy importante y que a comparación de otros sexenios, pues es obviamente una deuda elevada y que no se ha cuidado justo el gasto público. Por otro lado, hay 19.6 billones de pesos en deuda pública y de igual manera hay 600 millones de pesos en posibles daños en la hacienda pública según la Auditoría Superior de la Federación. Es decir, pues tenemos un México endeudado, un México que no da resultados, un México o un gobierno mexicano que efectivamente no respalda a la gente, que no da resultados, que no da garantías de seguridad pública, que no da garantías del sistema de salud, que no da garantías ni siquiera para que la gente pueda iniciar un negocio, pueda incluso subsistir económicamente, y que no es garante, sobre todo, de la tranquilidad de todas y todos los mexicanos. En ese sentido, pues, tendrá que hablar con la verdad la presidenta, y lejos de presumir falsedades, ver la realidad y decirle a la oposición cómo le hacemos para sacar el barco adelante.

0: Vamos a más información. El diputado local del PAN, Fernando Rocha Amaro, dice que Morena disparó la deuda pública en un 32%. La factura ya supera los 153 mil millones de pesos, o más bien 153 mil pesos por cada mexicano, según él mismo lo comentó.
1: Que ahorita en este momento la deuda del país asciende ya a 20.6 billones de pesos. La verdad es que son cifras pues que se veían pues que nunca se iba a llegar. Cuando el expresidente AMLO llegó al poder, la deuda del país era de 11 billones, ahorita estamos en 20.6 billones. En solo estos años la doblaron esa deuda. Y la deuda no crece por arte de magia. La deuda crece porque el gobierno federal está gastando más de lo que ingresa por los actos de corrupción, por aferrarse a hacer obras que dijeron que iban a ser autosustentables y todavía se les tiene que estar inyectando dinero de todos los mexicanos. Y pues con estas cifras, ahorita lo que debe cada mexicano por culpa de estos gobiernos que salieron más corruptos y que nunca cambiaron, pues asciende a 153 mil pesos por mexicano, 153 mil pesos por mexicano, por los malos manejos en estos años de que llegó la 4T a gobernar México. Lo vuelvo a repetir, la deuda del país es de 20.6 billones de pesos, cuando en el 2018 era de 11 billones.
0: Bueno, vamos a más información, y es que le comento que mi tienda de ahorro de HEB, la primera sucursal de su tipo en Torreón, llegará al sector La Joya con una inversión de 371 millones de pesos, generando más de 400 empleos y fortaleciendo la proveeduría de la comarca lagunera.
2: Con una inversión de 371 millones de pesos, este martes se colocó la primera piedra de la primera sucursal de mi tienda del ahorro de HEB en Torreón, ubicada en el sector La Joya, proyecto que generará más de 400 empleos entre directos e indirectos. La nueva tienda contempla 157 empleos directos y 245 indirectos que serán ocupados principalmente por talento local, además de fortalecer la economía regional mediante la adquisición de productos a proveedores de la comarca lagunera. El director de Desarrollo Económico de Torreón, Marcelo Valdés Quintanilla, destacó que la llegada de nuevas inversiones a distintos sectores de la ciudad permite ampliar las oportunidades laborales y fortalecer las cadenas de proveeduría local, por lo que el municipio continuará trabajando con el gobierno del estado y la iniciativa privada para atraer más proyectos. Al respecto, el primer regidor, Luis Jorge Cuerda Serna, en representación del alcalde Miguel Ángel Riquelme Solís.
3: Esa, crecimiento y nuevas oportunidades para las familias de Torreón. Hoy colocamos la primera piedra de mi tienda del ahorro, la primera de su tipo en nuestra ciudad. Un proyecto que confirma que Torreón sigue avanzando y continúa siendo destino para la inversión, el desarrollo y la generación de empleos. Celebramos la confianza en Torreón, en su gente, en su futuro, en la confianza en una ciudad que ha sabido

0: Vamos a más información. Ayer la alcaldesa de Lerdo, Susy Torrecillas, dio detalles sobre la cartelera artística para el municipio de Lerdo y para el festejo del Grito de Independencia.
1: Y van a empezar en Torreón, después en Gómez Palacio, y a las 4 de la tarde estaremos dando nosotros el 16 de septiembre el inicio de nuestro desfile, para que por las calles bonitas de Lerdo podamos estar disfrutando de este desfile cívico. 15 y 16, pues, desde muy temprano, pues van a estar emprendedores, corredores gastronómicos y pues muchas amenidades que buscamos siempre con este tipo de fiestas y celebraciones y tradiciones mexicanas, pues siempre fortalecer la economía de toda la gente. Entonces, pues yo agradecer el apoyo de los señores regidores, del ayuntamiento, de la señora síndico, porque pues estas actividades son para beneficio de la gente. Todos y cada uno representan gente y pues la invitación es abierta. Aparte de que les quiero compartir que en cada espacio que le damos a los emprendedores o a gente que vende sus taquitos o comida, únicamente para este día va a costar para el día 15 de septiembre. Si se quedan más días, ya son los que marca Plazas y Mercados, pero únicamente para este día va a ser de 50 pesos. Nada más el que se puedan venir a instalar, y la ventanilla única que vamos a tener, a ver si está Jacqueline Pinto por ahí, va a ser el Instituto de la Juventud, que se va a encargar de convocar a los emprendedores y que ella, a sociales y demás, nos está...
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0: Vámonos a la información deportiva y se cayó la transacción de Eric Lira, ya no va al Mónaco, un jugador que prácticamente tenía las maletas hechas para irse al conjunto monegasco, sin embargo no lo consiguió, a final de cuentas algo ocurrió y terminó cayéndose la transacción de uno de los mejores futbolistas de la pasada Copa del Mundo para la selección mexicana de fútbol. Es un tema que se seguirá investigando qué fue lo que pasó, si tenía alguna lesión que le impedía justamente participar. Algo pasó y lamentable realmente lo de Eric Lira. Oiga, le comento que hoy se pone en marcha las semifinales de la Leagues Cup. El América se enfrenta al equipo del Monterrey. El partido, por supuesto, está programado para las 9:30 de la noche y de ambos equipos saldrá el finalista de esta Leagues Cup. La otra llave la van a jugar el León ante los Diablos Rojos del Toluca. Es la primera ocasión en que un equipo mexicano se va a llevar esta edición, ya que ningún equipo norteamericano está en ronda de semifinales, cuando en justas anteriores habían dominado el torneo de manera muy amplia. Y hasta aquí llegamos con las noticias en Viral con Dionel Sena. Gracias por habernos acompañado. Las 8 de la mañana en punto. Gracias por su atención. Que les vaya muy bien. Hasta mañana.
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0: Oye, con más para ti a través del 106.7, a través de Pasión FM. Gracias por estar con nosotros. 9:42 y en esta ocasión muy, muy contento de tener a un gran invitado por acá en cabina, porque está con nosotros mi buen amigo Agustín Sandoval, quien es parte de Mariachi Vargas. ¿Cómo estás, Agustín?
1: Muy bien, bien, Rodrigo. Gracias por la invitación. Aquí estamos ya en Torreón, listos para darles una sorpresita aquí a nuestra gente de la comarca.
0: Por supuesto. Ya estamos a 2 de septiembre, ya es el mes más patrio, ya es el mes que se siente. Yo creo que la verdad, al que nos gusta el mariachi, lo escuchamos toda la temporada del año. Pero qué mejor que en septiembre escuchar, y no cualquier mariachi, el Mariachi Vargas, que pues es tradición de México y va a estar acá en la comarca Lagunera.
1: Así es, como dices, vamos a celebrar, además de del grito de independencia, nuestro 129 aniversario. Este día 5 de septiembre en el Teatro Nazas a las 8 de la noche con nuestro tour más mexicano que nunca. Ya nos sentimos en casa año tras año, no hemos faltado esta cita, entonces invitamos a toda la gente que todavía no nos ha podido ver. Ajá. A que se dé cita este sábado en el Teatro Nazas.
0: Oye, hay que presumir, ¿con quién ha estado Mariachi Vargas?
1: Pues mira, desde los inicios, desde la época de oro, yo creo que más bien con quién no ha estado.
0: Claro.
1: Pedro Infante, sí. Jorge Negrete, Lucha Villa, Amalia Mendoza, Lola Beltrán, hasta en la actualidad, no sé, El Cigala, Luis Miguel, no sé, una infinidad de artistas y colaboraciones que hemos hecho, y pues sí, más de 50 países recorridos también.
0: Toda la música mexicana, todos los grandes éxitos que a todos nos encantan, evidentemente van a ser parte de este gran concierto.
1: Claro, es un recorrido musical de la historia de la música del folclore de México, desde los orígenes del mariachi que abordamos desde los tradicionales sones.
0: Claro.
1: Canciones rancheras que no pueden faltar, porque imagínate, 129 años, reducirlos a un concierto de 2 horas. Tenemos un público de atemporal, como decimos, todas las generaciones. Entonces tenemos que complacer y tratamos de hacer siempre eso en nuestros conciertos, tocar desde los sones, rancheras, boleros. Tocar canciones, boleros. ¿Ah? Tenemos un popurrí, por ejemplo, nuevos de los hermanos Castro, en homenaje. Okay. Tenemos canciones hasta en inglés.
0: Excelente.
1: Unas versiones nuevas que estamos haciendo y también abordar nuevos temas inéditos que tenemos preparados. Así que es un recorrido musical de toda la esencia de lo que se siente ser mexicano.
0: Oye, y más cuando es en un teatro, que más en el Teatro Nazas, que su efecto sonoro es espectacular, se escucha muy bien en cualquier butaca que te encuentres, y más aparte eso, ¿no? El hacer recorrido en todas las canciones con las que nos enamoramos, con las que reímos, con las que lloramos, que dedicamos, de eso se trata, ¿no?
1: Es correcto, es que van a escuchar canciones con las que se enamoraron sus abuelos.
0: Claro.
1: Con las que se emborracharon con las que se cortaron las venas.
0: Sí.
1: Con las que también cuando estás decepcionado. O sea, que el mariachi es parte de la vida de México, porque es como José Alfredo dice, no vale nada la vida, se comienza siempre llorando y así llorando se acaba.
0: Cierto.
1: Cuando nacemos hacemos fiesta y también cuando nos morimos, ahí está el mariachi también.
0: Así es.
1: Así que dense la oportunidad de vivir lo que es la experiencia de escuchar el Mariachi Vargas en vivo, que es nuestra bandera musical de México en el mundo.
0: Excelente, pues ya lo escuchaste, en voz de Agustín, quien es parte del Mariachi Vargas de Tecalitlán.
1: Tecalitlán, Jalisco, sí.
0: Así es. Oye, pues para que no te lo pierdas este próximo sábado, sábado 5 de septiembre, 8 de la noche, Teatro Nazas, aquí en Torreón, Coahuila, para que corras por tus accesos, no te quedes fuera de este gran evento, una gran, gala espectacular, con los himnos más grandes, ya lo escuchaste, ellos 129 años de trayectoria, que se vienen a festejar acá a Torreón, y que vas a escuchar todas esas canciones. Lo escuchamos ahorita, con las canciones que tus abuelos se enamoraron, con las que lloraron también en la cantina, ¿por qué no? Y que actualmente siento que siguen en el gusto. A mí me encanta, por ejemplo, mucho, pues, Luis Miguel, que ustedes acompañaron tanto tiempo, Luis Miguel, con ese estilo, y en mariachi que se escucha espectacular, José Alfredo Jiménez, Juan Gabriel, o sea, toda la música mexicana obviamente siempre ha sido marcada con mariachi, y qué mejor que escucharlo con ustedes, que son quienes los han acompañado en esta vida.
1: Así es, y precisamente que la vio nacer junto con el Mariachi Vargas.
0: Claro.
1: O sea que, para darte un ejemplo, José Alfredo Jiménez nace en la mancuerna con nuestro director en paz descanse, Rubén Fuentes.
0: Okay.
1: Con la mancuerna musical del Mariachi Vargas.
0: Claro.
1: Juan Gabriel nace con la mancuerna musical, Javier Solís.
0: Sí.
1: Entonces, es la oportunidad de ver la esencia real de los creadores de ese movimiento con la presencia actual, ¿no? Con la generación que somos hoy, pero somos los que traemos a cuestas, claro, todo ese legado. Entonces imagínate que estamos representando lo que nuestros antepasados lo hicieron en tiempo real. O sea, somos los José Alfredistas, somos los Javier, sí, Solistas de esa época, pero reciente. O sea, que, por favor, dense el tiempo, la cita es para toda la gente, es para todas las edades. Claro. Están invitados. La verdad que les va a encantar. Tenemos unos visuales excelentes, tenemos un ballet, okay, tenemos pantallas, tenemos un gran equipo también detrás que trabaja mucho para que este sea un gran evento y no se lo pierdan.
0: Gran espectáculo, ya lo escuchaste. No nada más de la música, que es, o sea, se escucha no nada más, pero si eso es el fuerte, imagínate con los bailarines, con las pantallas, con las luces, todo el gran espectáculo que van a tener para ti este próximo 5 de septiembre. ¿Son que ya la tercera generación?
1: Sexta generación.
0: Sexta generación.
1: Así es. Sí.
0: Oye, pues tienes que estar ahí, disfrutarlo 5 de septiembre, Teatro Nazas, aquí en Torreón, Coahuila. Pues, Agustín, un gustazo saludarte.
1: Muchas gracias y a toda la comunidad de
0: Torreón de Pasión, perdón.
1: Pasión 106.7.
0: Eso es. Gracias. Todo. Ya lo escuchaste, para que vayas y disfrute la música del Mariachi Vargas este próximo 5 de septiembre, Teatro Nazas, aquí en Torreón, Coahuila. Vámonos con música, no te despegues de tu radio y pues vámonos con algo de mariachi, ¿no? No se puede quedar atrás. Escúchalo a través del 106.7 Pasión FM. Buenos días.

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6: Continuamos en Pasión 106.7, historias musicales con Eduardo Bravo. Vamos ahora con Diego Torres, Color Esperanza.

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8: Continuamos con más de la música en Pasión 106.7, 10 de la mañana con 42 minutos. Le toca el turno a Cristian Castro, el hombre que ha vendido más de 10 millones de discos y se ha ganado más de 65 discos de oro, 31 discos de platino. Y pues ha cantado en los lugares más importantes, sobrino de los actores Ramón Valdés, Germán Valdés Tintán, hijo de Verónica Castro y el Loco Valdés. Talento corre por sus venas. Cristian Castro, el hombre con más facultades para cantar en nuestro país, dicho por el propio Divo de Juárez, Juan Gabriel.
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5: Continuamos en Pasión 106.7, 11 de la mañana ya con un minuto. Llegamos ya 11:1, una temperatura actual en la comarca de 30 grados. Y bueno, le toca el turno a uno de esos intérpretes que tiene carisma, personalidad y sobre todo un encanto especial. Enrique Miguel Iglesias Presley, pues hijo de... Imagínense nada más, del cantante Julio Iglesias y también de Isabela Presley, por supuesto. Él es cantautor, compositor y productor discográfico que empieza su carrera en el 95 cuando firma un contrato con Fonovisa, que era propiedad de la empresa mexicana Televisa en aquel entonces. Realmente impulsaron mucho su carrera, sobre todo en países de habla hispana y en la diáspora hispana en los Estados Unidos. En el 99 es cuando se cambia de sello a Interscope, y donde empieza a ser el cruce al mercado de habla inglesa, que es cuando empieza a hacer ya soundtracks para películas de Hollywood como Wild Wild West, entre algunas otras, incluso actuar en alguna ocasión junto a Antonio Banderas en la película de Desperado, el mariachi, ¿no? Una de sus versiones, y pues vendiendo más de 70 millones de discos, e incluso en Estados Unidos ha sido pues galardonado con Estrella de la Fama, el Paseo de la Fama, entre algunas otras cuestiones, así que Enrique Iglesias nos regala Experiencia Religiosa.

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1: Continuamos 11 de la mañana con 27 minutos, 11 con 27. Vamos ahora con algo de Coti, Paulina Rubio y dice DJ Hadas, que también es, ¿quién? Julieta Venegas, ¿verdad? Esta canción de Nada Fue Un Error, interesante, con colaboración, buena canción. 11 con 27. ¿Qué temperatura tenemos, DJ? Dígame, por favor. 31 grados, ok, 31 grados de temperatura. Vamos con esto y seguimos escuchando Pasión 106.7.

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Esta canción es a cargo de Eva Luna, Índigo, 11:35. Continuamos en Pasión 106.7.

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7: Esta canción es de Maná. No ha parado de llover. 11:43 en Pasión 106.7.

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1: Esta canción lleva por título Pensar en ti a cargo de Luis Miguel, 11:51. Continuamos en Pasión 106.7.

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1: Esta canción es a cargo de Edith Márquez, Mi Error, Mi Fantasía, 12:09.

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Esta canción es a cargo de RBD, Nuestro Amor.

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0: Estamos en Pasión 106.7, 1:00 p.m. ya con 10 minutos. Si van a comer o están pensando qué comer, pues muy buen provecho, que coman delicioso. Y bueno, pues ya dos prácticamente del 09 del 20, 26 de septiembre, el mes patrio. Ay, qué rápido llegamos, ¿no? 31 grados de temperatura. Y bueno, hoy estará 34 la máxima, mínima 22. Jueves 34, máxima, mínima 22. Según me aparece acá y me dice el DJ Hadas que... ¿Temperatura cuál, DJ? El jueves y el viernes, dice. No, viernes y sábado es cuando hay probabilidad de lluvia. Dicen que ayer también cayó ahí el... ¿Cómo le dicen, DJ?
1: El chipichipi.
0: Ah, el chipichipi. Ah, ándale, ese mero. Oye, pero viernes y sábado va a estar con la probabilidad, y también el lunes de la otra semana, aunque bueno, el clima pues es cambiante, ¿no? Prácticamente va sorprendiéndonos siempre. Pero por lo pronto ahorita no se siente tan fuerte el calor como ayer, ¿no? Ayer sí se dejó sentir bastante acá en la comarca. Pero hoy pues ya está un poquito, bueno, 31 grados. Ok, vamos pues con música. Ah, le toca el turno a Chayanne. Esta canción que lleva por título Salome, a través de Pasión 106.7.

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1: Esta canción es a cargo de Moenia, No Puedo Estar Sin Ti, 1:44 en Pasión.

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0: Señoras y señores del Super Talk, sean ustedes bienvenidas y bienvenidos al programa del día de hoy, como es una buena costumbre, muchos temas de qué platicar. Ayer aprovechamos para hacer un recuento muy general de los mariscales de campo de la conferencia americana y hoy amanecimos con noticias porque había uno de los 32 equipos que no había de manera oficial anunciado quién iba a ser el mariscal de campo encargado de abrir la semana 1 como quarterback titular. El día de hoy dan a conocer los Raiders de Las Vegas, que aunque ya era un secreto a voces, y aquí ayer platicamos con el señor Enrique Garay, que él mencionaba de Kirk Cousins, que probablemente sería el titular y le daría paso a Fernando Mendoza cuando empezara alguna pequeña crisis en los Raiders. Hoy de manera oficial dicen en Las Vegas que su quarterback titular para la semana 1 será el experimentado Kirk Cousins. Viene de los Halcones de Atlanta, perdió la titularidad hace un par de años, lo conocimos mucho más, y si usted es tan fanático de la NFL como nosotros aquí detrás de los micrófonos, lo vimos en la serie de quarterback, cuando pierde la titularidad en Atlanta y le habla a Michael Phoenix y le dice que, pues bueno, que toda la confianza del mundo y demás. Y conocimos la historia de Kirk Cousins, que hoy será el mariscal de campo titular de los Raiders de Las Vegas. Hay que hablar también de la conferencia nacional. Ayer decía Arturo Benavides que hay en la americana al menos 8, mencionó que hasta 10 probablemente, mariscales de campo, que no sería sorpresivo si llegan lejos o consiguen el campeonato de la conferencia americana. En la nacional pareciera ser que ese grupo se acorta y son menos, porque si gana uno u otro podría ser sorpresa. Ahora platicaremos mucho más de la conferencia nacional. En la semana, Ernesto Angulo, no recuerdo quién es el que le va a los Bucaneros de Tampa Bay, que decía, a ver, ¿cuándo hablan de mis Bucaneros? Creo que hoy es momento de meternos también un poquito más en los Bucaneros de Tampa Bay. Señor Arturo Benavides, ¿cómo estás? Qué gusto saludarte, buenas tardes.
1: ¿Cómo andas, señor Jonathan Sierra? Bien, con el gusto saludarte a ti y a todos los amigos que nos escuchan a lo largo y ancho de la República Mexicana, arrancando ya este Super Touch. Una semana de hoy en 8, o sea, 7 días, 3 horas de distancia para que tengamos el kickoff, que ayer yo me fui de bruces y decía que era en Australia. No, el kickoff es el miércoles con la reedición del Super Bowl, ¿es correcto?
0: Sí, así mero.
1: Y al día siguiente es el Rams en Australia, el todopoderoso Rams,

0: él el jueves por la mañana, ¿no? Porque va a ser... ¿A qué horas van a ser en Australia? Porque ese juego creo que es 4:00 p.m. de acá, 4:30 p.m. de acá, si no me equivoco. ¿Quién sabe qué horas van a ser en Melbourne? Si va a ser muy de noche o muy de mañana, para los australianos.
1: Y por eso cambiaron, Arthur, perdón que te interrumpa, 10:35 de la mañana va a ser en Sydney.
0: De ellos su viernes.
1: Sí, ya del viernes 11 de septiembre. Por eso ponen el kickoff en miércoles, porque no encontraban la forma y los horarios y demás para hacer coincidir el kickoff de jueves, y pensaban que fuera en viernes, como fue en Brasil, ¿te acuerdas?
0: Sí.
1: El año pasado, que fue jueves,
0: no, pero el kickoff, hay que viajar,
1: y el viernes en Brasil, pero acá dijeron, no encontramos las formas para hacer en viernes el kickoff, porque se encimaría mucho a los juegos del domingo, ya sería sábado en Australia, y como el kickoff medio raro, y ahí le movieron, y dijeron, bueno, el miércoles vamos a hacer el kickoff en Estados Unidos, en prime time, por la noche.
0: Reedición del Super Bowl, Seattle en casa, el campeón recibiendo a los Patriotas, sale favorito Seattle 3.5, y el jueves 6:35 hora del centro de México, 4:35 hora de Los Ángeles, finalmente de los que van a participar, de Los Ángeles y de San Francisco, que son los que van a jugar, hora del Pacífico, vaya, 4:35 de la tarde, y 8:35 de Nueva York, es decir, hora prime time en Estados Unidos, será el juego allá en Melbourne, el primero de 9 juegos internacionales. Ya para el domingo tendremos el resto de la cartelera de lo que será semana 1, pero bueno, ahí estamos entonces con todo lo que viene, y sí, seguir platicando de quarterback. Ya lo decía, lo de Kirk Cousins, un secreto a voces, el puesto es suyo. Bien, el Quats que puso las bajas de las yardas. Si Kirk Cousins tiene un medianamente buen arranque, y medianamente buen arranque es ganar 2 juegos en el primero 2 meses y competir.
1: ¿Tan así se te hace?
0: Sí, y competir en los otros 3 juegos y perder 3 que están para perder. Creo que los Raiders pudieran alargar el tema de Fernando Mendoza. Habrá que ver. Es una división compleja, es un equipo que entiende perfectamente, como Miami, como los Jets y como Cleveland,
1: y que el inicio está bravo,
0: que esta temporada no es la suya, que están empezando una reconstrucción, y que entonces a partir de aquí tendrán que ir hacia adelante. Entonces, si entienden esa parte, no solamente en Las Vegas, no solamente en el staff de coacheo y la directiva, sino sobre todo los aficionados, que tampoco es como que sean los que llenen el Allegiant Stadium ahí en Las Vegas, sino que se ha convertido más bien en una visita turística y en un paraíso para los visitantes. Pero si Las Vegas la lleva tranquila, creo que pudiera comenzar una interesante reconstrucción. Y ojo, semana 1 no es que no esté Fernando Mendoza, probablemente tampoco Ashton Jeanty esté listo para arrancar la temporada.
1: Señor Enrique Garay, ya estuviste en Las Vegas en la temporada baja. Y el día de hoy, aunque como lo dice Arturo, era un secreto a voces, el día de hoy, los Raiders de Las Vegas, que era la única franquicia que no había etiquetado a su quarterback titular para la semana 1, ya lo hizo. Y como nos lo anticipaste, Quique, no va a ser Fernando Mendoza. ¿Cómo estás? Buenas tardes.
2: Buenas tardes, Jonah. Buenas tardes, Arturo. Saludos, queridos amigos. Miren la decisión correcta. Si yo fuera fan de los Raiders, estaría... déjame pensar bien el término. Estaría como entendiendo que es un año de transición, un año de reconstrucción. El que diga que los Raiders van al Super Bowl, miente. El que diga que los Raiders aspiran a playoffs, miente. El que diga que los Raiders le pueden competir a su división, miente. Es un año de transición. En esta liga está bien claro cuando no tienes equipo para competir, pero en esta liga estar hasta abajo es parte del proceso de regresar. Lo hemos platicado muchas veces y hay muchos ejemplos. No me voy a atorar en eso. Entonces, Raiders está uno de ellos. Si Raiders queda entre los 5 peores esta temporada, que yo creo que es una expectativa muy real para todos, o sea, siendo honestos, le va a convenir. Porque siendo uno de los 5 peores, puedes reclutar o al mejor receptor, o al mejor rusher, o al mejor tackle ofensivo, que son todas posiciones requeridas, y así continuar esta reconstrucción. Entonces, es proceso de reconstrucción, lo mejor es que arranque Kirk Cousins, en algún momento va a jugar Fernando Mendoza, y yo creo que va a ser en octubre, ¿eh? No creo que sea después de octubre, porque yo no veo a Cousins con récord ganador, ni siquiera desde la semana 1. Entonces, va a jugar Fernando Mendoza y es muy importante que sea competitivo, que no lance pick six, que no termine con más intercepciones que touchdown. Es muy importante en su desarrollo todo ello, pero bueno, los Raiders están en este proceso, y si yo fuera fan de los Raiders, si yo fuera fan de los de negro y plata, diría, lo entiendo, ahora sí que aguanto vara, y aquí estamos.
1: Mucha participación del público, Kike, en este inicio del programa, el Quads. Ahora sí se confirman las bajas de yardas de Fernando Mendoza para cuando el Fantasy. Son 2,200 yardas, Arthur. Podemos promediar 200, 220 por juego. Necesitaría jugar 10 partidos, ¿no?
0: Sí.
1: O sea, tendríamos que confirmar que Kirk Cousins no llegue a la semana 7 como titular.
0: Ponle 9. Ponle 9. 250, un juego roto que pueda juntar 300.
1: Pero uno de 150 y se equilibra. 220, que juegue 10, ¿no?
0: 9, yo con 9 puede estar cerca, ojo, cerca. No quiere decir que
2: jugando... Pero a ver, Arthur, pensar que Fernando Mendoza lance 200 yardas por partido también es muy ambicioso. Oye, si la memoria no anda mal, Jalen Hurts el año pasado anduvo como en 230, 220. Entonces, ¿me vas a decir que Fernando Mendoza va a acercarse a Jalen Hurts el año pasado con Devonta Smith y AJ Brown? Por supuesto que no. Ese es under de los super unders.
1: O sea, ¿ya los dos clavados con ese primer under de yardas?
2: En mi opinión, sí. Digo, debatamos. Pero en mi opinión, sí, está cantadísimo. Vuelvo a decirte, ¿me vas a decir que Fernando Mendoza, como novato, con Trey Tucker, con Jack Besh, va a lanzar 230 yardas por partido, igual que Jalen Hurts el año pasado, con Devonta Smith, AJ Brown y la mejor línea ofensiva de la liga, y Saquon Barkley de corredor? No, a ver, brother. No, todo lo que brille es oro. Claro que no. Yo siento que ese under está cantadísimo. Cuando Fernando Mendoza sea titular, va a andar lanzando 170, 160, 180 yardas. Va a tener uno de 220, 230. Pero su promedio va a estar muy abajo de las 200, en mi opinión.
0: Yo creo que es. Voy a tomar de referencia a Caleb Williams el año pasado. O sea, aparte, Fernando es un más pocket passer, ¿no? Que tiene este perfil de un quarterback de más de antaño que de los nuevos. Es móvil, y lo vimos en la final con ese touchdown espectacular, pero finalmente es más un pasador que un quarterback que tenga la doble amenaza que pueda correr. Y pensando en ese estilo, en un quarterback que va a completar menos del 60% de sus pases, seguro, o sea, porque es novato, pensemos en, sí, Caleb Williams el año pasado promedió 231 yardas.
2: Fíjate.
0: Cam Ward promedió el año pasado 59% de completos, fueron 3,169 yardas en los 17 juegos, nada más hacer la división, 3,169, Jonah, entre 17 son 188, por ahí, mándale, mira, está más cerca de Cam Ward o de Caleb Williams.
2: Claro, no, por eso te digo, no lanza más de 220 ya, de 2,200, no, para nada.
1: O sea, ¿tú crees que para 2,200 tendría que jugar 12, 13 juegos al menos?
2: Sí, y lanzar 200 yardas por partido, que no está fácil. No es sencillo. A ver, tú, por ejemplo, ve los promedios que tuvo el año pasado Patrick Mahomes en los partidos que jugó. Anduvo por ahí las 220 yardas por partido. Mahomes en Kansas con Rashid Rice y Xavier Worthy. ¿Me vas a decir que Fernando Mendoza en los Raiders actuales se acerca a eso? No, brother. No, por eso te digo, ese under está cantadísimo. Ahí los amigos de Caliente son muy buena onda. Nos están poniendo un cheque en blanco para cobrarlo en el 10 de enero.
0: Que probablemente el cheque estaba en blanco antes de que se confirmara la noticia de hoy. Que ya de medianamente la sabíamos. Probablemente si ahorita se mete y busca la línea, ya no va a estar disponible.
2: Exactamente, sí, porque son bravos. Por eso siempre les digo, cuando vean un número de Las Vegas, tómenlo con mucho respeto. A veces decimos, es la casa de apuestas. No, la casa de apuestas tiene genios en cada deporte. Entonces, demos de mucha seriedad al número. Como bien dice Arthur, ese número de ayer, te apuesto hoy que ya no está.

0: disponible. Bueno, que ya lo movieron, que ya es otro.
1: No, que, y ahorita está cerrado, porque lo que hacen los casinos cuando empieza a haber incertidumbre y que empieza a haber mucho dinero en una parte de la apuesta, cierran la línea y dicen, a ver, vamos a analizar, tenemos tiempo, y en la semana probablemente vuelvan a abrir esa línea ya con un número mucho más ajustado a las estadísticas que estamos platicando. Ing Omac dice, Arthur, ¿habrá fantasy? Listos, sí, para el fantasy, sí, la próxima. Todo sí, mundo anda.
2: Ya está. Todos los que están escribiendo, se los voy a escribir en privado para ir haciendo la liga, a ver si sale una, si salen dos ligas. De entrada, la primera, el comisionado va a ser el señor Jonathan Sierra. Acá. La podrá ir armando y podrán ir integrándose los esto. Primeros.
1: El año pasado fuimos tres ligas, Quique.
0: Tres ligas, oye, y yo sigo sin entender esa madre, perdónenme, pero yo no, es que no me, yo lo mío es la apuesta, yo al billete sí le entro, pero al fantasy me cuesta trabajo.
1: Hay que ponerle $1,000 al fantasy, Quique, para que le encuentres gusto.
0: Oye, y ya me dijo mi hija que el domingo tiene su draft de la fantasy. Me dijo, papá, el domingo a las 5 tenemos que estar conectados porque es el draft, entonces... Y no sabe el sorteo, entonces hay que estar atentos.
1: A ver, probablemente el viernes, Arthur, pueda ser un buen momento porque muchos van a empezar a tener sus drafts de fantasy este fin de semana para que des un ABC del fantasy draft, el primer draft, si es que lo tienen muchos, para que elija al señor Garay, sintonice el
2: super. El primer tip, lo más importante, aparece a partir de la sexta ronda. Las primeras tres
1: no, pero a veces no tienen... es aleatorio.
2: No, a partir de la sexta ronda de lo que escoges, o sea, ahí es donde el draft verdaderamente se construye, las primeras tres rondas, los primeros 12 ya sabemos quiénes son, va a ser Villan Robinson, Jameer Gibbs, Jamar Chase, Jackson Smith en Jigma, Amon-Ra St. Brown, Puka Nacua, si es que no lo suspenden, sí, Christian McCaffrey, Jonathan Taylor, Justin Jeff, o sea, esos están hechos, CD Lamb, por supuesto, o sea, esos 12 están hechos, y los siguientes 12 también los podemos ir, Chase Brown, etcétera.
0: Arthur, ¿cuántos jugadores recluta alguien que juega fantasy?
2: En el sistema normal son 15 rondas. Tú juegas con dos receptores, dos corredores, un flex que puede ser o receptor o corredor, un ala cerrada, un quarterback, un pateador y una defensa. Esos 9 son tus titulares y tienes 6 espacios en banca para utilizarlos para lo que quieras, ¿no?
0: Puedes utilizar. ¿Y en qué momento reclutas al quarterback y qué características debe tener?
2: Mira,
0: el quarterback,
2: para mí, los quarterbacks que más puntos te dan en fantasy son los que hacen touchdowns por tierra, porque el touchdown vale 6 puntos, el touchdown por tierra vale 6 puntos, es decir, si tú tienes un quarterback tipo Jalen Hurts, tipo Josh Allen, tipo Lamar Jackson, que corre yardas, te va a sumar por lo que pase, más por lo que corra, esos tienen más valor. Después hay un gran dilema, hay gente que le gusta draftear quarterbacks temprano, y temprano me refiero tercera, cuarta ronda, yo no soy de ese estilo. ¿Por qué? Porque las ligas normalmente son de 2 equipos, tenemos 36 quarterbacks. La diferencia entre el quarterback 5, de que más puntos va a ser en la liga a lo largo de la temporada, y el quarterback 18, es muy poca. A diferencia de la diferencia entre el receptor 10 y el receptor 30, es un mundo de diferencia de puntos. Entonces, el consejo es siempre... los playmakers son los que más te van a dar puntos y los que más difícil es encontrar en waivers. Después, por poner un ejemplo sencillo, el año pasado Tyler Shaw terminó siendo un gran jugador de fantasy. Te daba muy buenos puntos Tyler Shaw, que por supuesto lo encontrabas en todas las ligas disponibles. No así podías encontrar al segundo receptor de algún equipo que seguramente desde el draft lo van acaparando.
0: Está interesante el rollo, está interesante. Pues vamos para el cuarto año a ver si ya le aprendemos a esta madre, pero bueno.
1: Entonces, para tu hija, Quique, primero receptores, corredores, ya luego, si quiere agarrar coreback en cuarta, quinta, en quinta ronda.
2: A partir de la quinta, sexta, a mí me gusta agarrar coreback en la décima, ¿eh? Y el que me caiga, si me cae Matthew Stafford, te va a dar puntos, te cae Jared Goff, te va a dar puntos, y te cae Brock
0: Purdy, Josh Allen te va a dar muchos.
2: No, Josh Allen y Lamar se van muy temprano, Quique. Sí, los que corren se van muy temprano. Jaden Daniel se va muy temprano por esta parte de que hace muchos puntos, ¿no? Son los tres más solicitados. Jaden Daniels, Jalen Hurts a veces por el touch push, obviamente Josh Allen y Lamar son los cuatro que se van muy temprano, para eso tienes que ir por ellos en tercera, cuarta, quinta ronda, ya no están disponibles.
1: Y aquí pasa algo con los quarterbacks, Arthur, antes de ir a la pausa, puedes tener un gran quarterback NFL que no necesariamente es un gran quarterback fantasy. Patrick Mahomes podemos meterlo en el top 3.

0: de corebacks de la liga, y en fantasy es top 10 en puntos que te suma, ¿no?
1: Sí, bien te va.
2: Está bueno, está bueno. Pues seguimos aprendiendo, seguimos aprendiendo.
0: Vamos a la
2: aquí
0: pausa.
2: Aquí tengo lápiz y papel.
0: Ahí está, Kike, y que tu hija también nos escuche para que esté atenta de qué draftear el próximo domingo. Antes del corte, Checo, saludamos a Caliente.mx.
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0: Estamos de vuelta en el Super Touch. Mucha participación del público, dice Ernesto Angulo. Sí, pedí algo de los Bucaneros y Baker Mayfield. Saludos. En el próximo bloque, Ernesto, platicamos de la Conferencia Nacional y arrancamos con los Bucaneros de Tampa Bay. José Aceves Flores dice, el juego de Rams contra 49 será 6:35 hora del Centro de México por Netflix. Víctor Alexandro, en radio, ¿en qué frecuencia los sintonizo? No, ya que no los encuentro. Víctor,
1: depende,
0: escríbenos
1: estés.
0: En qué ciudad nos escuchas, y ahorita aquí tenemos ya la lista actualizada al día de hoy por la mañana de todas las estaciones que nos escuchamos a lo largo ya y ancho de la República Mexicana.
1: Estamos en Culiacán, estamos en Tuxpan, estamos en Tepic, estamos en
0: Reynosa, Poza Rica, Durango, Colima, Chihuahua, aquí en el estado de Jalisco, en Ciudad Guzmán, y por supuesto en Guadalajara y la zona metropolitana, incluso algunos lugares, Zapotlanejo, Tepatitlán, fuera de la zona metropolitana, llega la señal de Frecuencia Deportiva de @88.7, y en Ciudad Guzmán la más picuda, en Reynosa, ya lo decíamos, Tepic, en Torreón, en Pasión 106.6, en Tuxpan. Así es que en lo largo y ancho de la República Mexicana nos puede escuchar. Dinos, Víctor, ¿desde dónde nos estás escuchando? Y ya te decimos cuál es la,
1: si no,
0: la frecuencia.
1: Radiorama de Occidente, la aplicación de Radio Resultados, FD 1340, o a través de @supertouchradio en el Twitter, con el Space todos los días.
0: Iván Abigail, buenas tardes, me apunto para el Fantasy, saludos. La gente, Quique, está ansiosa y ávida porque tengamos la Liga de Fantasy.
2: Eso, qué buena onda por el Fantasy. Mira, yo me acuerdo que cuando narrábamos el ritual, la gente me decía, no, es que con el ritual, el Fantasy, pues estoy bien enterada por este tema de que estás atento a tienes jugadores en muchos equipos. Tristes recuerdos no lejanos del ritual.
0: ¿A ti te pero gustaba, bueno, el ritual, Quique? Creo que generó opiniones divididas.
1: El Redzone, pues.
0: Mucha gente, sí, Redzone, ritual en TV Azteca, que mucha gente decía, es que yo prefiero clavarme en un juego y ver de inicio a fin ese partido, porque realmente los momentos que le suman también al juego están cuando no está en la zona roja. Y acá, mira, solo era un paseo por todos los partidos que estaban por anotar, Quique.
2: Te decía yo, un día les platiqué cómo fue que la NFL inventó esto, porque lo inventó la NFL. Una temporada que ellos hicieron lo que llaman un focus group, agarraron una muestra de fanáticos y les dije, y los pusieron en, los monitorearon cada domingo y les dijeron, a ver, aquí tienes, en este control tienes todos los partidos, es domingo a las 12, ve lo que tú quieras, y los estaban grabando. Y entonces el señor Jonathan Sierra agarró el control y empezó viendo a los Jets, y cuando iban perdiendo 28-0 en el primer cuarto, le cambió a los Pats, y luego le cambió a los Cowboys, y luego le cambió a los Steelers, y luego regresó a los Jets, y iban 35-3 en contra, y le cambió a Kansas, y la semana siguiente volvió a ir con los Jets, y así fue el movimiento. Entonces, cuando acabó la temporada, la NFL les dijo, entonces les gusta ver todos los partidos. Hay un tipo de fanático que no es tan fan de los Jets como Jonah, de Green Bay como Arthur, o de los Pats como yo, un fan que dice, me gusta, pero pues yo quiero ver los juegos. Y a ese fan, que aunque no lo creas, es mayoría, es al que le encanta el Redzone. Y por eso tuvimos muy buenos números. Desconozco cómo marque ahora Televisa, pero para que su producto de las 12 sea el Redzone o el ritual nuestro, pues quiere decir que les funciona. Y conste, Televisa nos hacía pedazos cuando esto surgió. Y míralos, qué bonito se ven narrándolo. Así es la vida, mi hermano.
1: La NFL Redzone, que cambia para esta temporada, más bien, ahora con esta alianza entre la NFL e ESPN, pues pasará a ser parte de ESPN, lo sigue distribuyendo la NFL al mundo, y después de todas las polémicas, tengo entendido que será Scott Hanson, ¿no? Que seguirá al frente. Que se queda, ¿no? Después de que se despidió y hubo lágrimas, llantos y todos estábamos acostumbrados a verlo, pues bueno, Scott Hanson seguirá siendo
0: el sobre Favre y regresó.
2: Pero mira, también hay que decirle a la gente, el Redzone en Estados Unidos funciona distinto a México, porque el Redzone de Estados Unidos es un conductor, Scott Hanson, que lo que hace es cambiar de juego con los narradores que trae cada juego, porque en Estados Unidos cada juego tiene narradores locales de una cadena, cada juego NFL tiene un dueño, ya sea Fox o CBS en domingo. Entonces Scott Hanson lo que hace es, vámonos a Pittsburgh porque acaban de interceptar los Steelers y están en la 10. Eso es todo lo que dice Scott Hanson, y entonces switchan a los narradores en Pittsburgh y son los que entran, y después Scott Hanson regresa y dice, dejamos Pittsburgh porque en Detroit hay un kickoff para touchdown, y se van a Detroit, y lo único que dijo Scott Hanson fue, vámonos a Detroit. En México tú narras lo de Pittsburgh, narras lo de Detroit, vas narrando lo de cada ciudad. Entonces, es más complejo, porque pues narras muchos partidos en, o sea, un día.
1: La preparación debe ser al 10%, pues tienes que conocer a todos.
2: Con todo respeto, está más cañón narrarlo en México. Pues, sinceramente, yo hubo una vez que lo narré y éramos dos. Y yo le nos dividíamos los juegos. Yo le dije, mira, mejor no nos los dividamos. Cada cambio entra uno y luego entra el otro, para que haya cambio de voces. Y nos echamos todo un partido, dos personas. No me acuerdo cuántos juegos eran, pero pues cuando tú narras el Red Zone, te pueden tocar no 8 o 9 partidos. Entonces la gente dirá, bueno, a ver, te cambian a Cleveland y hay un fumble y lo recuperó el linebacker exterior de Cleveland para touchdown. ¿Quién es el linebacker exterior de Cleveland? ¿Quién es? Entonces de repente tú dices, no, es tan rápido el Red Zone que si tú como narrador de repente cambias de juego, en lo que le cambias a la página del otro juego que ya tenías preparada, en lo que abres el roster, en lo que buscas el 59, ya acabó la jugada. Ya acabó la jugada, entonces tienes que tener una preparación muy avanzada, o narras diciendo touchdown de Cleveland, el número 59, levántala, y ahí estás buscando en la lista, levanta la pelota y la regresa, se llama Pancho Pérez. Pues sí, güey, solo así hay quienes lo narran, porque pues está cañón cambiar tan rápido de juego y conocer los jugadores. La neta, narrarlo en México es muchísimo más complejo que lo que narran en Estados Unidos.
0: Semana 4, hay 9 juegos a las 11 de la mañana, horario del centro de México. Imagínate tener los 18 quarterbacks, los conoces, Arthur. Los 18 receptores, uno los conoces.
1: Los 18
0: corredores los conoces. Pero como dice Quique, el liniero defensivo, el profundo.
1: El tackle que se le fue, el sack que provocó el fumble. ¿Quién fue ese tackle? Digo, si ahora es Pittsburgh o ahora es Dallas, pues Broderick Jones, evidentemente. ¿No?
2: Pero, no, Arthur. Y de repente es, bloquearon la patada de despeje y la recuperaron para touchdown. ¿Quién la bloqueó?
1: Equipos la especiales, recuperó, ¿no? Que esos sí son los que juegan 3 veces al día.
2: Por eso hay mucha gente que dice, touchdown de los Chicago Bears. Bloquea, y están buscando el número, porque pues la neta sí es muy complejo.
1: Hasta, o sea, que aparece, benditas transmisiones gringas, aparece el súper con animación, nombre y todo.
2: Exactamente, la neta así es. Entonces, sí es muy complejo. O sea, quien piense que esto es fácil, no es fácil. Honestamente, es muy complejo. De hecho, dicen que para los Juegos Olímpicos, la cadena NBC va a crear una especie de Red Zone. Como hay muchos eventos en paralelo, vámonos al atletismo que viene en los 100 metros planos, dejemos el atletismo, vámonos al tiro con arco porque viene el match de no sé quién, de ahí nos vamos al ciclismo, y pues, suena interesante, la neta, suena interesante, pero con el modelo gringo, pues, te repito, un ancla que da pie a las cosas. En el modelo mexicano, pues está cañón.
1: ¿No te acordarás, Quique? Hace 15 años a nosotros nos tocó, bueno, tú estabas clavado en el hoy estadio de los Charros de Béisbol aquí en Guadalajara, que en ese entonces era el estadio de atletismo, narrando Juegos Panamericanos, pero ahí en Azteca estábamos justamente haciendo ese pimponeo entre evento y evento, tratando de seguir todas las medallas. Es lo que sucede.
0: Tú estabas ahí en producción, sí, en Azteca Jalisco,
1: a mí me tocó,
0: ¿no?
1: Y el señor Garay ya narraba el fútbol americano, evidentemente, pero en Juegos Panamericanos estuviste toda esa segunda semana con el atletismo desde el estadio de los... Hoy estoy de béisbol aquí en Jalisco, ya no es de atletismo.
0: Y que no te acuerdas de Arturo Benavides de 2011, seguramente, Quique.
2: Pues me acuerdo que Azteca Jalisco estaba espectacular, muy grande, muy bonito, y conocimos a todo el equipo, y pues seguro ahí estábamos con Arturo Benavides. ¿Por qué dices eso? Yona, claro que me acuerdo de él. Nos fuimos a comer tacos. Yo siempre iba a un restaurante, me voy a guardar el nombre porque es comercial.
0: Échalo, Quique, no pasa nada.
2: No, uno de espadas, que era relativamente nuevo en aquellas fechas.
0: Ahí enfrente de Azteca.
2: Creo que sí, me imagino que cerca de Azteca. No, qué deleite. Pero es que también, Jonah, los Panamericanos de Guadalajara 2011 fueron hace 15 años, brother. Hace 15 años.
1: Y desde entonces estábamos en esto. Oye, ya bueno, en 2 semanas empezará el 7 hours of commercial free football. Start right now. Es la frase icónica de Steve Hansen. Ellos, a diferencia de acá, que son solamente la ventana del mediodía, ellos avientan hasta los juegos de la tarde y ya finalmente se cierra, porque el Sunday Night, ese sí es un producto que también estamos a 2 semanas de escuchar este domingo, próximo domingo, estaremos a punto de escuchar a la güera cantar Sunday Night Football. Así que, pues ya se acerca todo lo que nos motiva, lo que nos mueve de octubre hasta febrero. Ya está a la vuelta de la esquina.
2: Artur, y algo más muy rápido. Y date cuenta cómo el que manda es la televisión americana. Yo cuando he trabajado en México y ahora que trabajo también con el básquet y ellos, les digo, oye, no inventes el mundo. Sigue a los gringos. El deporte es en Estados Unidos. Y la mejor televisión deportiva es la de Estados Unidos. Cópialos. Es que voy a cambiar esto y voy a inventar esto. No inventes nada, ya está inventado todo. Sigue a los americanos, ellos saben hacer las cosas mejor que nadie. Y el Red Zone es otro ejemplo. Tuve el mundial, acaba de terminar, y es otro ejemplo de cuántas cosas la FIFA, que además está bien, le copia a las ligas gringas. La mejor producción de televisión deportiva en el mundo es la de Estados Unidos. No inventes historias, cópialos a ellos y te va a ir bien.
0: Vamos a ir una pausa más, dice el Ing Omac en la página. No están pasando el programa, pero ya lo seguimos por acá esperando el Fantasy. Ahí en Radiorama de Occidente, en Frecuencia Deportiva, le pones play y ahí está. Le acabo de poner ahorita en el celular y ahí estamos en el apartado de Frecuencia Deportiva 1340 de AM. Y en Radio Resultados, ahorita en la pausa voy a checar, seguramente también estamos ahí en el apartado de Frecuencia Deportiva aquí en Guadalajara, y están en Radio Resultados, la aplicación gratis para su celular, todas las estaciones que se anclan al grupo Radiorama y que por ahí nos puede escuchar. Vamos, Checo, con esa información de caliente.
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0: Estamos de regreso, Super Touch Radio. Ahora sí, Quique, ya sin más vueltas. Desde el inicio nos decía Ernesto Angulo que platicáramos un poquito los Bucaneros de Baker Mayfield, y aquí nos dice el Quats también, si hablan de Tampa, también hablen de los Jaguares con su nuevo y muy vistoso uniforme, y cómo creen que le vaya a ir a Trevor Lawrence y Travis Hunter. Corebacks de la Conferencia Nacional, Quique, ¿cómo los ves?
1: Pues mira, primero un poquito de lo de Tampa que nos piden. Tampa puede ser un equipo muy incómodo, ¿eh? De verdad, muy incómodo. Es un equipo que ha hecho bien las cosas, y perdón por lo recurrente, pero tiene coreback, y esta es una liga de corebacks. Baker Mayfield probablemente no tenga los mejores números de la NFL, pero es un gran líder, y se ha estabilizado porque ha dejado de ser tan volátil como era antes, que cometía un sinnúmero de errores y arriesgaba, y su personalidad explosiva no le ayudaba. Claramente es un chavo que ya maduró, y es un gran líder, y este equipo tiene manitas y patitas, ¿eh? Vamos a ver si Emeka Egbuka madura y se convierte en un receptor elite. El año pasado, ¿se acuerdan? Arrancó muy bien, candidato a novato del año, se cayó un poco al final, pero vamos a ver, es increíble que Chris Godwin siga compitiendo en ese equipo y compitiendo bien. Tampa Bay tiene una sólida línea ofensiva. ¿Cuántos equipos ya quisieran tener a Thurston Wirfs, el tackle izquierdo de Tampa, que sin duda compite para el mejor tackle izquierdo del NFL, pero sin duda él fue tackle izquierdo de Tom Brady cuando ganaron el Super Bowl ahí con los Buccaneers? Y la defensa tiene cosas muy interesantes. Que se haya quedado Vita Vea es una gran noticia. Desde hace un rato está con ellos Alex Anzalone, un linebacker que se ha movido por varios equipos de la liga, pero donde se para, produce. Y bueno, mira, todavía tiene gente muy veterana. Antoine Winfield sigue ahí, ganó el Super Bowl con ellos. Te repito, es un equipo que va a dar lata. Está en una división mala, probablemente la peor división, porque el sur de la Americana tiene a Houston, que es muy poderoso. En el sur de la Nacional, híjole, la neta, es difícil rescatar a uno. Yo creo que es la división menos competitiva, pero Tampa va a dar lata, ¿eh? Va a competir. El año pasado, o hace dos, eliminó a Filadelfia en playoffs, imagínate. Entonces, es un equipo latoso y que va a hacer ruido.
0: Tampa Bay, Arturo, ha sido campeón 4 de las últimas 5 veces de esa división. Y con lo que dice Quique, que probablemente sea la peor división de la liga, en esos últimos 5 años, 2 campeones han tenido récord perdedor. El año pasado, Carolina 8-9, y 2022, Tampa 8-9.
2: Hay que empezar por ahí. O sea, en esa división
0: gana el menos malo,
2: la
0: mejor.
2: La primera pregunta es, ¿habrá algún equipo con récord ganador? De entrada, ¿quién tiene todas las canicas puestas? La ofensiva ya platicamos, se fue Mike Evans después de 10 años de temporadas de más de 1,000 yardas, el año pasado no lo pudo lograr por la lesión, se queda Jalen McMillan, trajeron a Ted Hurts, pero sobre todo, donde le apuntalaron fue la defensa, aquí que ya hablabas bien de Vita Vea. A mí la que me gusta es la adición de Ruben Vane. Ruben Vane en las previas estaba planeado para salir top 5 en el draft, cayó, le cayó a Tampa, y creo que agarra un jugador de Miami, si la memoria no me falla, Ruben Vane, que le puede ayudar mucho. Y su segunda de draft, Josiah Trotter, también estaba muy bien calificado como linebacker.
1: ¿Y sabes quién? El año pasado, el primer pick de draft, Talaya Kansi, un tackle defensivo que empezó haciéndolo muy bien, se lesionó y perdió el resto del año. Yo quiero pensar que es un chavo que sigue creciendo, y ya en su segundo año, si madura, si ya juntas Talaya Kansi, Vita Vea, Ruben Vane, el rusher que tú mencionas, ya es un equipo competitivo, ¿eh? Vita Vea es un tapón en el medio de la defensa, por ahí no corre nadie. Es garantía, a Tampa no le vas a correr el balón. Pues cuando una defensa ya no le corres el balón tan fácil, ya empiezan a hacer muy bien las cosas. Si estos rushers que mencionamos funcionan, que Ruben Vane fue jugador de 12, 13 sacks el año pasado en Miami, entonces te digo, este equipo va a dar lata, ¿eh? Va a ser muy guerroso. Y Baker Mayfield es un gran quarterback. Yo lo veo como su personalidad, como se desarrolla en el campo, como lidera su equipo. Es un cuate que claramente proyecta ser un líder en el campo. Y no cualquiera lo tiene, ¿eh? La personalidad de Baker Mayfield, no sé, no la tiene Lamar Jackson, no la tiene Joe Burrow. Entonces, estos líderes sí jalan masas. Me gusta Tampa para seguir dando guerra, porque nuevamente en la Nacional con los Rams, con Seattle, con Dallas, con Green Bay, con Chicago, pues la neta es muy difícil, pero pues mira, ganar esa división otra vez y ser equipo de playoff es el objetivo.
2: Tal vez su pelea está en casa. ¿Quién le va a pelear, Quique? Carolina, que terminó ganando el año pasado con Bryce Young, que parece...
0: Y con Tyroa McMillan.
2: Que parece que tiene una tercera... Ojo, y Jonathan Brooks. Si está listo Jonathan Brooks, yo a ese muchacho le tengo una fe. De corredor, tiene 2 años en la NFL, no ha jugado un solo snap por lesiones, pero Jonathan Brooks parece que puede estar bien. Bryce Young, Tyroa McMillan, Jonathan Brooks. Atlanta, con todo el talento que hemos platicado, Villan, Drake London, Kyle Pitts, la defensa espectacular del año pasado, Tua o Michael Penix, que habrá que ver cómo termina después de partirse todo el cuerpo, porque después de esa foto que subió parecía que se rompió todo, o Nueva Orleans, con lo que vimos que puede competir con Tyler Shaw. Si pudieras creer, Quique, con quién le pudiera competir, o estará igual que el año pasado, todos de 8 o 9 victorias.
1: No, pues la verdad, yo creo que va a estar igual que el año pasado. O sea, no veo un escenario donde alguien gane 10. A mí, siempre les pido el mismo ejercicio. Analiza la división por los quarterbacks. Bryce Young, Baker Mayfield, Michael Penix o Tua Tagovailoa, que deben ser la peor dupla de quarterbacks en la NFL, y Tyler Shaw, que es todo un misterio. O sea, son 4 quarterbacks muy frágiles. Con todo lo que acabo de decir de Baker Mayfield, que sí compite bien, cuando ya lo pones a la par de un Matthew Stafford, de un Dak Prescott, pues la neta, no está a ese nivel. Entonces, es una división muy frágil. Yo, perdone, no traigo nada personal con Bryce Young, pero sigo sin creer que un quarterback de 1.78 funcione en la NFL. O sea, eso no me entra en la cabeza, y no me toques el vals de Tyroa McMillan, Millona, porque tú tienes idea. Fíjate, si los Pats hubieran reclutado a Tyroa McMillan, no habría sido necesario adquirir a AJ Brown. Te ahorras una primera selección de draft, solo adquieres a Romeo Doubs, que fue agente libre, y entonces el escenario cambiaría, y es un chavo que tiene un futuro monumental. Pero en fin, son 4 equipos frágiles. Yo te diría que si evaluamos talento individual, probablemente donde haya más talento, en mi apreciación, es en Atlanta. Yo siento que Atlanta es el equipo que tiene más talento de estos. Nuevo Orleans, lo siento que es un equipo que se está haciendo medio viejo, pero cuando volteas a ver Atlanta con todo lo que ya conocemos, con Bijan Robinson, con Drake London, con Cal Pitts, la línea es muy respetable, ¿eh? Atlanta tiene una línea, digo, era mejor hace 2 o 3 años, sigue siendo muy competente. Digo, lástima lo que les pasó en la defensa, la suspensión al gran rusher del año pasado, la lesión del otro, pero ofensivamente Atlanta, creo yo, es el que tiene más talento individual.
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0: Vamos a la pausa y ya regresamos.
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0: Estamos de regreso, señor Enrique Garay. Bueno, ya en la recta final del programa del día de hoy, y para seguir con los quarterbacks de la Conferencia Nacional, ayer decías, Arthur, que solamente había tres o cuatro quarterbacks que no sería sorpresa si ganan la conferencia.
1: Que sería Matthew Stafford y Sam Darnold. No, Quique, o sea, esos, si ganan, van, no serían sorpresa. De ahí en fuera, a todos les podemos poner un pero, porque, y a Darnold le podemos poner un pero, bueno, es el actual campeón y hay que entenderlo como tal. Es muy complicado que repita, por no decir casi imposible, no solamente en este año, sino en la NFL históricamente. Pero salvo esos dos, y Matthew Stafford por como parte, y ojo, en un equipo tan favorito históricamente en el deporte, el muy favorito suele quedarse en el camino. No estoy diciendo que no vaya a ser los Rams que vayan a cumplir con las expectativas, simplemente tenerlo en el radar. Pero fuera de eso, cualquiera pudiera llegar, y cualquiera que no llegue o que llegue, pues tampoco sería un strike cantado, es decir, va a ser una sorpresa quien llegue al final.
2: Pues sí, estoy de acuerdo. Mira, tenemos la fortuna que esta liga es tan competitiva, por eso cuando le queremos poner el Super Bowl a los Rams, hay que recordar que en esta liga cada año surge un nuevo contendiente. O sea, equipos que van creciendo, o quarterbacks que estaban por madurar y maduran y hacen contendiente a alguien. No lo sé, o sea, tú ponle quarterback a Atlanta y va a competir muy bien, claro. No para Super Bowl, pero va a competir muy bien. Ponle quarterback a Minnesota y bueno, o sea, si Kyler Murray es, si ya Kevin O'Connell resucitó a Sam Darnold y ahora resucita a Kyler Murray, aguas. Cuando llegó Sam Darnold hace 3 años ahí, nadie creímos nada y ganaron 13 partidos. Entonces, esta liga es así, de cualquier lado surgen talentos. Oye, Jonah, antes de despedir, tienes que regalarme 30 segundos. Hay una mega nota de NBA, yo sé que esto es NFL, pero 30 segundos antes de irnos.
0: Hasta 5 minutos que nos quedan para caer en las 4, Quique.
2: Mira, acaba de anunciar la NBA un castigo histórico. Esto jamás se había dado. Había una investigación, un poco de contexto. En la NBA, como en la NFL, hay salary cap y no te lo puedes brincar. Pero el equipo de Clippers se inventó que una compañía amiga le diera un contrato a un jugador y eso fue parte del arreglo del equipo para pagarle más, y que es Kawhi Leonard, un jugador súper estelar en la NBA. Kawhi Leonard es como si dijeras Jamar Chase en la NFL o algo así. La investigación ya concluyó y hoy la NBA le está quitando a los Clippers de Los Ángeles 5 primeras selecciones de draft. No tienen primera selección 2029, 30, 31, 32 y 33. Multan al equipo con $30 millones. Al dueño Steve Ballmer lo suspenden un año de cualquier actividad de la liga. Al presidente del equipo, Gilliam Soccer, lo suspenden sin pago por un año. Al presidente del equipo lo suspenden sin pago por 6 meses. Al jugador Kawhi Leonard lo multan con $700 mil. Imagínate, esto sentencia a Clippers, que de por sí ya es un equipo, pues, medianamente contendiente, lo sentencia al fondo 5 años, olvídate de los Clippers 5 años. Concluyo, para no desviar los temas que aquí son NFL, este es un ejemplo de una liga de primer mundo. Que se llame como se llame un equipo gandaya, se le sanciona. Ojo, Steve Ballmer, del dueño de los Clippers, es el dueño que tiene más dinero entre los 30 dueños de equipos de la NFL. Su fortuna está evaluada en más de $100 mil millones. Y la liga lo suspende un año de toda actividad. Esta es una liga de primera. Y bueno, con esto queda pendiente el cambio. Clippers cambió a Kawhi Leonard a Toronto. Ese cambio está suspendido. No sabemos si se va a activar, si se va a hacer o no se va a hacer. Si Kawhi se mantiene en Clippers o lo mandan a Toronto, pero es un golpe que nunca en la historia ninguna liga había dado. Es impresionante este castigo.
1: Y eso que en la NBA el tope salarial es blando, es decir,
0: no es tan rígido como la NFL,
1: que tienes 300 millones y no te puedes pasar un centavo de dólar de lo que dice el salary cap. En NBA tienes ahí un poco de juego.
2: 165, 166 millones, pero los divides entre 12 jugadores. A mí un día me decía alguien, oye, ¿por qué la NBA paga tanta lana en comparación con la NFL? Pues porque el salary cap es entre 53 en la NFL y en la NBA es entre 12. Entonces, cuando divides 160 entre 12, pues se toca como de a 13 por jugador. Y cuando divides en la NFL 301 entre 53, pues te toca como de a 3 por cada jugador. Entonces, esa es la gran diferencia.
0: Ahí está entonces el tema de la NBA, que también, por cierto, Quique, y podemos el último bloque de mañana, así como hoy, hacerlo de otros deportes, aunque bien lo dices, esto es para platicar de fútbol americano. Me llama la atención tanto cambio de propietario que ha existido en este año en las principales franquicias de los Estados Unidos.
1: Los Seahawks están a la venta.
0: Los Lakers, Seattle ya tiene nuevo dueño, $9,612 millones por el grupo de inversionistas liderado por Vinod Khosla. Los angelinos de Anaheim son los que están en 3-2 a punto de ser vendidos. Los Lakers de Los Ángeles, Quique, con la cifra más grande en la historia de venta de una franquicia. Se están moviendo mucho las franquicias. Hoy nos quedan 30 segundos, Quique, ya no habrá tiempo para extendernos, lo platicamos mañana.
2: Sí, sí, con mucho gusto. Angelinos de California ya lo compró el dueño de los carneros.
0: Allí está.
2: Ya es dueño, que es un hombre multimillonario, se me va de momento
0: Kroenke,
2: su nombre.
0: Stan Kroenke,
2: él compra a los angelinos. Y lo de Lakers, hay broncas en el negocio del dueño Mark Walter que vendió, dicen que trae unas broncas financieras muy graves y que por eso vendió al equipo. Y es el dueño de los Dodgers.
0: Ojo con los el equipo de béisbol de Los Ángeles. Quique, nos escuchamos el día de mañana, fuerte abrazo.
2: Un abrazo a todos.
0: Señor Arturo Benavides, hasta mañana.
1: Hasta mañana.
0: Que tenga buena tarde, gracias por el foro, su atención, adiós.
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1: Ahora son las 5:08 en Pasión 5 más 8.

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1: Son las 5:20.
2: Temperatura, 36 grados centígrados.
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1: Siga usted escuchando el 106.7 FM. Son las 5:35, o sea que faltan 25 para la hora 18, 25 minutos para las 6. Hasta ahí, hasta donde usted se encuentre, viaja. El saludo musical, el saludo cordial y el agradecimiento por sintonizar con pasión 106.7 FM. No todo, atención, no todo lo que se rompe hace ruido. Hay cosas que se rompen en silencio. Por ejemplo, un corazón, una ilusión, una confianza, una amistad, una familia, una promesa. Y lo más difícil es que desde afuera, aparentemente todo está bien. Sonríes, trabajas, platicas, sigues con tu rutina, pero por dentro hay algo que ya no es igual, porque existen heridas que no sangran y dolores que no tienen moretones. Hay personas que están cansadas de explicar lo que sienten, así que nomás guardan silencio. Dejan de reclamar, de preguntar, de insistir, no porque hayan dejado de sentir, sino porque se cansaron de sentirse ignorados, ignoradas. Y esto que estoy diciendo, amigos y amigas, no ocurre de un día para otro. Todo se va rompiendo poco a poco. Por ejemplo, una pequeña ilusión, una promesa, luego la confianza. Hasta que se llega un día que dices que ya no esperas nada de nadie. Y cuando dejas de esperar, algo dentro de ti ya comenzó a despedirse. Así que no te confíes de quien siempre te dice, no, estoy bien. Pregúntale otra vez. Escucha su silencio, mira sus ojos, observa sus cambios. Amigo, amiga, debemos cuidar lo que amamos antes de que el silencio se convierta en despedida. No esperes a que alguien se vaya para preguntarle qué pasó. No esperes a perder la confianza para empezar a cuidar las palabras. Algunas personas, cuando finalmente se cansan, no hacen mucho ruido, no hacen mucho escándalo, simplemente ya no vuelven. Por eso ama mientras puedas, habla mientras haya tiempo, abraza mientras estén, pide perdón cuando corresponda, cuida los corazones que Dios puso cerca de ti, porque no se te olvide que no todo lo que se rompe hace ruido. A veces solamente deja de latir en silencio. Y cuando finalmente lo notas, quizás ya sea muy tarde para volver a juntar esos cachitos, esos pedacitos.

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1: Son las 5:40.
2: Temperatura 35 grados.
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1: Ahora en Pasión 3 minutos, hola, 3 minutos para la hora 18, tranzas con un nuevo amor.
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2: Son las 5 y 59 minutos.
3: Temperatura 35 grados.
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8: Exactamente la hora 18:03, 6:03. ¿Cómo están ustedes? Muy buenas tardes. Les saludamos con mucho gusto y los invitamos a disfrutar de esta programación en Pasión. Y también los invitamos cordialmente a seguir adelante. Sigue, amigo, amiga, aunque tengas miedo, aunque dudes, aunque algunos días no tengas ni la más mínima ni la más pequeña idea de cómo lograrlo. Porque ser valiente, damas y caballeros, no significa no sentir miedo. Quiere decir tener miedo, sí, pero aún de esa manera, aún así, dar el siguiente paso. Habrá días en las